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0: Ahí está, estaba dejando, perdón, estaba dejando, al igual que Juli acá, gracias por ayudarme, dice Google Maps, mi comentario en el Museo del Café, en las Islas Malvinas, que le dejé ahí una Malvinas son argentinas, porque había, este tenía pocos comentarios todavía. Oh, la pucha. Cae la pucha, dice el gordo, para no putear. Y eso, las criaturas, señores, señoras. ¿Qué pasa? ¿Por qué no me deja? Ah, ahora no me deja ver los comentarios. Opiniones, acá está. Que me dicen, no había mate y además era todo muy pirata. Le puso Lautaro en el comentario y le puso solo una estrellita al Museo del Café. Lo mismo hizo Ezequiel, que dice, extraño lugar en Argentina. Está lleno de banderas extranjeras. Esto es el Museo del Café y lo encuentran, a ver en qué, espere que voy a minimizar el mapa, en lo que se llama Pradera del Ganso. En la Pradera del Ganso está ahí el café y le fuimos a poner, como estamos haciendo todos los argentinos de bien, en los comentarios y en las opiniones, que las Malvinas son argentinas y una referencia. Así de pobres estamos para las revoluciones, pero las hacemos igual, con los recursos que tenemos y con las cosas que podemos hacer, incluso cuando el gobierno está de acuerdo con entregarlas, ¿no? Acá, Juli, que a ver qué le sumó. ¿A dónde fue usted? A ver, usted en The Waterfront. Le pone, las Malvinas son argentinas, comida 3, servicio 3, ambiente 3, calificó. Y abajo está el comentario de Fernando que dice, malísimo, le pido al mozo un feca y no me entiende. ¿Qué tipo de café argentino es este? Y eso es lo que estamos haciendo todos los argentinos ahora. Yo acabo de entrar al Google Maps. Nos vamos hasta las Malvinas, buscamos un negocio y le hacemos una reseña. Y de paso le dejamos anotado ahí como para que quede claro que si bien están usurpadas desde 1833, las Islas Malvinas son argentinas. A ver qué me dicen por acá.
1: ¿Cómo le va, querido? ¿Puedo hacer un temita de Alma Fuerte?
0: Claro que sí, está puesto en la lista para hoy, Dani.
2: Muchísimas gracias.
0: Así que va a sonar Alma Fuerte. Pero antes de que suene Alma Fuerte, vamos a hacer esto todos juntos, chicos, por favor. Vamos a Pradera del Ganso. En Pradera del Ganso vamos a haciendo zoom y aparece el Museo del Café, visitado recientemente, me dice, porque yo fui recién ahí. Y le dejé un comentario. Y ahí quiero que aparezca el comentario de alguno de ustedes acá. Por favor, pongan, las Malvinas son argentinas, aguante Red TL. O últimos de la fila. Algo para que nos identifiquemos. Yo estoy ahí con una foto muy vieja, aparece en mi Google Guide. Ay, yo tenía premios, bueno. Yo puse las Malvinas. Yo no fui tan creativo, pero estoy acá haciendo varias cosas a la vez. Así que en el Museo del Café, en la Pradera del Ganso, en las Islas Malvinas, nos encontramos los telianos, ¿le parece? Ay, incluso le podríamos dejar el link de Red TL como para... Che, le pedí al mozo que ponga esto y no me dio bola, no me entendía. ¿Qué rock nacional escuchan acá?

0: Y ahora cumplimos con los pedidos que llegan. ¿A qué número, señor locutor?
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2: ¿Cómo me comunico?
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0: fogueando el corazón e invadiendo las Malvinas de Google Maps como el resto de los argentinos. Y qué divertido, qué inocentes, pero qué bien. Ahí demostrando el sentimiento argentino como corresponde.
1: Hola, Masu, soy Gara. ¿Puedes poner jijiji de Los Redondos, por favor?
0: Dale, Gala. Y acá también me suman, che, Masu, lo de Google Maps me hace acordar a la película Falkland. Falkland es, claro, que proponía, me dicen, que los hombres argentinos vayan a las islas, se enamoren a las isleñas y las dejen embarazadas, ¿no? Para colonizar así en nuestro territorio nuevamente, llenarlo de argentinos. Y sí, bueno, ahora es menos. Vamos por Google Maps y le subimos fotos, le hacemos comentarios. Que vuelva Marisa de noche, me dicen por acá. Gracias.
2: Los pibes no sueñan con hadas. Algunos se conforman.
0: Sí, la vi, esa es la que lleva como le habían trucado la cámara, como que cuando estaba la luz prendida no grababa y grababa con la luz apagada, digamos. Así que la recuerdo. No sé si la vi entera.

alguna vez. Fue media lenta, ¿no? Como tiene casi un ritmo documental. Y esas las enganchaba mucho en ISAT cuando estaba ISAT, a las madrugadas que volvía. Y a veces me quedaba dormido, ¿vio cómo es? Paranoia. Así que estamos, vamos a irnos a otro lado, ¿les parece? Ya pasamos por la pradera del ganso. A ver, vamos a otro lado. Acá. Este no le pusimos nada, ¿o sí? No, no le pusimos a este. Este en la pradera del ganso también, que es Bookskeeper Cottage Self Catering. Ah, un autoservicio. Ganso verde, me mata. Acá. Y vamos ahí al Bookkeepers. Le vamos a dejar nuestro comentario de que las Malvinas son argentinas. Estamos haciendo una invasión en Google Maps, ¿no? Así de locos estamos hoy. De las Malvinas, como todos los argentinos, es la tendencia del día y hay que subirse a la tendencia, sobre todo cuando es para molestar. Creo que está muy, pero muy bien. A ver a dónde llegamos. Voy siguiendo las rutas porque se me fue. Acá, no, por aquí. Vamos a hacer así chiquito. Acá nos vamos a cruzar de islas. Vamos acá a la Gran Malvina. A ver, acá, director Dunus. No hay nada acá. Bueno, vamos a seguir buscando lugares, vamos a seguir. Aquí no tenemos. Ya les digo dónde nos juntamos ahora. Si les parece, a ver, Isla Fox. Ay, qué difícil se me hace sin los lentes. Bueno. Seguimos buscando lugares, invadiendo las Islas Malvinas. Comentemos ahí, aguante la tele, el mejor rock nacional. Puerto Mitre, a ver, vamos a Puerto Mitre. A ver si está Esmeralda. En supermercado Puerto Mitre. Ahí está, acá entramos. Supermercado argentino, dice. Me encanta, ya está acá invadido, sí, malísimo. No tenían cerveza Quilmes, le ponen buen super. Pasé para comprar unas pituzas y una yerba mate. Qué lindo mi país y estamos invadiendo las Malvinas a través de Google Maps. Bueno, son los recursos que nos han dejado, gente. Así estamos cambiando el mundo a través de las redes sociales. Es lo que tenemos, es lo que hay y es lo que nos proponemos disfrutar para seguir adelante pese al oscuro del contexto.

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0: tramo final y llegan los mensajes al 155-94-1055. Dani, que me dice uno de los Rosarios Mowing. Vamos, lo sumamos.
1: El aroma brilla.
0: No vamos con eso porque ya no nos queda demasiado. Dale, vieja, buen tema. Parece que habla del Diego. ¿Quién lo canta? Me dicen acá. Sí, sí, se llama Canción para Dios. El más humano de todos los dioses es de Santa Milonga. Lo van a escuchar solamente acá por ahora, porque es una exclusividad que tenemos nosotros. Todavía no ha salido en las plataformas. Si encuentran a la banda en arroba Santa Milonga y La Logia, así los encuentran en Instagram, los autores de Canción para Dios. Otro tema dedicado al Diego, ¿no? Y hacen falta muchos más.

Medio largo el título, me dicen. No, porque el más humano de todos los dioses va entre paréntesis. Canción para Dios se llama el tema. Le gustan los nombres largos, ¿vio? A la gente de Santa Milonga. De hecho, le digo Santa Milonga, pero la banda se llama Santa Milonga y la logia Finisterre. Todo va por ese lado. Porque como decía mi tío, para que esté justo tiene que sobrar.

El Ninja Mileto, Julián Mileto y La Turbina, Poeta Maldito sonando. Traicionarse nunca fue una opción. Nunca es una opción, gente. Y llegamos al final, nos vamos, pero volveremos y seremos sillones, dijo Luis XV. Y nos vamos cumpliendo con el pedido que nos hacían al 155-94-105-5. Orgullosos de ser argentinos, orgullosos de haber estado acá. Mi nombre es Martín Mazzucchelli y te digo gracias a vos. Sobre todo gracias a vos por estar ahí del otro lado. Sin vos ahí del otro lado, nada, absolutamente nada de lo que hacemos nosotros acá tiene algún sentido.

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1: Bueno, aprovechemos para cantar esto, que estamos en un país muy libertario. Los yorubas son buena gente, son buena gente.

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0: Un aplauso para Rocky, loco.
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no vamos sin antes. Quedó algo pendiente. Las chicas tienen algo para decirles. ¿Puede ser? 1, 2.

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El cielo es papá hace un mes y no está durmiendo. Es hermoso. Es hermoso verlo cansado por un pequeñín.

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1: Dicen que viajando se fortalece el corazón, pues andar nuevos caminos te hace olvidar el anterior. 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

este disco fue como en una época, si mal no lo recuerdo, este disco es del año 2016 y supo ser un disco recurrente entre mi grupo de amigos, sobre todo por la canción, ahora no me voy a acordar el nombre, pero es un gran disco, realmente lo tenemos, lo tengo adentro de mi corazón a este disco. Ahí voy a buscar el nombre de ese tema porque la verdad me acordé, no me olvidé cómo es Yogurt. Ahí está, Yogurt era. Gran canción. Salió el sol, muchachos. Qué felicidad.

Me gusta mucho porque este tema es temática canciones de día soleado, un viernes al mediodía. Vamos con esa, ¿eh?

Yo les juro que me arrepiento todos los días de no haber pasado este día, esta canción, el día en el que le ganamos a Egipto. Estoy totalmente arrepentido.

siempre me dio la sensación, quizás la gente que conoce la película debe entender por qué lo digo, de que este tema habla del club de la pelea, como en la perspectiva del personaje principal.

Esto es Empresas de los Gay Gay Guys. Por las dudas avisamos, porque estamos atravesando unas dificultades técnicas pequeñas. Estamos sin WhatsApp, es decir, obviamente pueden mandar mensajes, audios, pero no tenemos manera de leerlos ni escucharlos. Así que estamos haciendo una transmisión a ciegas.

12:50, recordamos a la audiencia, a quienes están del otro lado, que estamos sin WhatsApp. Nos pueden mandar audios, mensajes igual, pero no lo vamos a poder reproducir. Así que hoy estamos 100% la dictadura del operador, ¿eh? Se escucha lo que quiere. Está bien, está bien. Un día tenía que ser así.

Venimos haciendo muchos chistes con este tema, sobre todo por la parte de... Esa famosa parte de me aburro si no juega central. Y realmente ayer jugó central y me aburrí más que nunca. Realmente. Qué grande, Julio, qué temazo.

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1: Vámonos un poquito de mambo, ¿eh? Otro flash. Si tuviéramos la botonera, usaría el audio ese de Cristina, el de Leche para Todos.

Le mando un gran abrazo al amigo Emma, que siempre está, cada vez que ponemos Eddie Murphy Rock, envía un par de gifs de Eddie Murphy. Qué grande.

0: Murphy Rock.
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2: Seguimos, dale, dale que estamos hasta las 14.

Recién pensaba que me da un poco de lástima lo totalmente espantoso que suena Trance Zomba. No porque los temas sean malos, todo lo contrario, lo estoy diciendo a nivel audio, a nivel de cómo suenan las canciones. Porque realmente es un disco increíble, quizás el mejor de Babasónicos, de los 90 por lo menos. Y tiene ese fenómeno de que suena todo como si estuviera grabado con un celular. ¿Qué cosa?

Amigos y amigas, en estos últimos 40 de minuto de programa vamos a tener un bloque 100% ricotero.

Dale, que queda media hora de programa, ¿eh? Dale, que está hermoso.

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1: Amigos y amigas, hemos llegado al final de otra edición de Distrito TL. Nos volvemos a encontrar este lunes. Ojalá que tengan un maravilloso fin de semana. Se lo merecen, realmente se lo merecen. Gracias por haber acompañado, por haber estado de otro lado. Como siempre, como ustedes saben, esto es un ciclo que se repite de lunes a viernes de 12 a 14, una colaboración entre Distrito 7 y la Red TL. Les mandamos un abrazo muy muy grande y los dejamos para que tengan un hermoso fin de semana. Hasta la próxima. Chau.

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Y así arrancamos este viernes de Argento. Como siempre, con la mejor banda de habla hispana. Patricio Rey, sus redonditos de ricota. El arte del buen comer. Buen provecho, che.

Les arrancamos este Argento de día viernes con el arte del buen comer. Para toda la gente que recién termina de comer acá en este show que es la sobremesa del rock aquí por RTL 105.5. Esto es Argento, como siempre, de 2 a 4 de la tarde. Esta creación de Pato Galetti con más de 25 años de vigencia. En el dial de la reina, el dial de RTL 105.5. La emisora que está festejando su 37º aniversario de vida. Sí, señor, desde 1989, siendo un referente en la radiofonía mundial. Rodillo Sambre de los controles. Moyano Vargas, Negro Olmos y Mario Pergolini en las voces en off. Hoy en la conducción eventual, acá quien les habla, Pancho Valdés. Y ustedes del otro lado que ya pueden empezar a comunicarse al 155-94-1055, como siempre. Nuestro canal de comunicación entre ustedes que están del otro lado y en este caso yo solo que estoy acá. Pero no voy a estar solo en el transcurso de la tarde porque hoy tenemos invitados. Tenemos gente muy importante que va a venir en el transcurso del programa aquí a los estudios mayores de RTL 105.5. Porque esta noche, en el marco de los festejos del aniversario de RTL, en el marco de Distrito TL, estamos ya haciendo la previa de lo que va a ser Stratocaster Boogie. Junto con la gente de la 38, y justamente a ellos los tendremos aquí presentes. Al señor Seca, cantante y bailarín de la 38. Sí, porque el loco le mete una onda a Mick Jagger. No sabe lo que te caes de culo. Y como si todo esto fuera poco y me pongo de pie. Ahí está, bueno, no sé, porque me pierdo el micrófono, si no. Yo me atrevería a decir el mejor bajista, o al menos uno de los tres mejores bajistas de Rosario, y por qué no decir uno de los tres mejores bajistas de la Argentina, me refiero al señor Nahuel Antunia, que es el artífice de Stratocaster Boogie, la banda que se va a estar presentando esta noche. Así que bueno, tanto al Seca como a Nahuel lo vamos a tener en el transcurso de la tarde aquí de invitados, y obviamente vamos a estar regalando alguna que otra entradita para esta noche, para D7. Donde desde las 22 horas vamos a poder disfrutar de estos shows. Con la banda invitada también, con Escaleras, que será la banda invitada, la banda que abrirá el escenario esta noche en D7, ahí en la calle Ovidio Lagos 790, enfrente de la Acción, claro, ahí casi llegando a Córdoba. Un viernes con nubes y rock, por suerte no hace tanto frío, ¿eh? Yo vine recién con la moto, la verdad que no sufrí para nada. Ya después lo que sufrimos, Dios mío, qué mal que jugó Central anoche, por Dios, yo no sé qué esperan para rajarlo al Mirón. Así que bueno, vos canalla que estás del otro lado, que estás indignado, ya sabes, 155-94-105-5. Y por ejemplo, contame qué te pareció el debut de Badaloni, ¿eh? Claro, se pone un inmobiliario mejor con ese apellido. Y tampoco dejemos afuera a la gente de Newell's Old Boys, que estará en remanija. Newell, que hace como de junio que no juega. ¿Cuánto se no juega? ¿De mayo hace que no juegan? Pasó junio, julio. Hace 2 meses y medio que no juega Newell's. Bueno, che, deben estar remanija los leprosos. Así que también pueden comunicarse al 155-94-1055 y contar qué expectativas tienen para el debut de la lepra. Creo que juegan de local, ¿no? Sí. Claro, y me dicen acá, me dicen por cucaracha que anoche también ganó Boca por la Copa Sudamericana. Le ganó a O'Higgins de Chile. Ahí está, que comando con el fútbol últimamente, terrible, ¿eh? En cualquier momento lo invito a Cecilio Brüller y hacemos el fútbol es lo de menos, hacemos un revival del, claro. Y River, que todavía siguen re caliente porque los rajaron de la Copa Argentina el otro día. Hay una nueva pechada del pechacho Coudet. Igual lo queremos, los canallas lo queremos. En el fondo, muy en el fondo lo queremos al chacho. Ay, Dios mío. Qué barro. Estoy fijándome, les cuento a la gente que tengo acá el chat en la compu que estoy operando. O sea, la otra compu, ¿no? Claro, sí, porque tengo un lío bárbaro. Buenas tardes, sargento. Podría hacer un tema de Bruta Grúa, gracias. Y la chicharra, no, Gustavo querido, la chicharra se la llevó Fofi, amigo.
A ver, acá está Mauro Paul. ¿Tendrá algo que ver con Paul Fernández este? No, no creo. Para que tengo que bajar la cortina acá. Ni el quilombo que tengo que hacer para escuchar un audio. Dios mío, a ver. No, no me salen los audios acá. No, no, no. No es lo mismo, gente. A ver, la otra que puedo hacer es esto. A ver, espérenme un cachito. Esto es radio en vivo. A ver, a ver, a ver. Esto está... Vamos a subirle el volumen, a ver si sale. No, ni una me va a salir, ¿oye? No, no, no. Hoy no me va a salir una, gente. Bueno, vamos a hacer una cosa. Traten de no mandar audios. Manden, escriban y yo leo lo que escriben. Dios mío. La tecnología que me está jugando una mala pasada. Bueno, vamos a hacer una cosa. Vamos con un tema. Un solicitado. Acá me han pedido Bruta Grúa. Vamos a escuchar un poquito de Bruta Grúa. Ay, ay, ay. Este es un temazo. Este tema me encanta. Y ahí está, dedicado para Gustavo, que lo pidió el 155-94-155, el amigo Gustavo Almafuerte, que se ha quedado sin chicharra. Suena Ella de Bruta La Gruga en esta tarde de viernes de Argento.

0: Bueno, acá escuchando, como todos los días, en el aguante. Algo de Charlie, por favor. Estoy pidiendo, influencia para escuchar.
1: Ahí estamos.
0: Lo digo a mi amigo acá en Funia, al Guaro, que seguramente está escuchando la radio. Bueno, tengan todo lindo, lindo día, buen viernes, buen fin de semana. Mauro Poldo de Funes, como siempre. Argento, peronista, bostero, y no me vendo. Vamos, Argento.
1: Ahí está, muy bien, saludos para vos, mi querido. Ahí está, tengo que subir y bajar la cortina de acá. Ahí está. Ahí te pasamos, Charlie, ¿eh?

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1: Saludos para el amigo Martín que se comunica al 155-94-1055. Pancho querido, pasate algo de Hermética, que tenga buen fin de semana. Vos también, amigo, que tenga buen fin de... Va a sonar Hermética en el transcurso de la tarde. Buenas tardes, aguante la 38 y Burros Verdes. Pasen un tema de Burros para Ale, dice acá. Una dama cuya identidad no ha sido revelada, así que bueno, le mandamos un saludo. Hola Pancho, qué belloso, le haga caso a la madre y lo rajen urgente al mirón, dice acá el amigo Julián.
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0: Qué buen tema, che, qué buen tema. Qué temazo. A ver acá qué dice el oyente.
1: Belloso, ¿por qué no le hace caso a tu mamá? Echalo a la mierda al hijo de puta este de Almirón. Negro cucaracha ese.
0: Acá totalmente indignado el Cáscara. Ahí está, ahí apareció. Apareció la chicharra, sí señor. Qué grande. Bueno, acá me mandan también que se está fumando este. Manuel está como loco, qué grande. Ahí está. Tengo que manejar la cortina acá. Ha llegado el primero de los invitados. Ahora en instante lo voy a estar presentando. Tengo que acomodar todo el desastre que tengo acá primero. Saludos para Elvita. Dice, hola Panchito, qué locura lo del equipo de Almiclop. Un saludo enorme. Pasate el fuego que nos arrima de farolitos.

0: Y así sonaba uno de los solicitados en esta tarde. Esto lo había pedido el amigo Mauro Paul. Y sí, esta noche obviamente terminamos todos en García después, como siempre, ¿no?
1: Claro.
0: Aprovecho para mandarle un saludo de a Rogelio. Ahí a toda la gente de García Bar y Rock, que siempre nos atienden de la mejor forma. Qué hermoso tema, dice acá Nuni. Hola, Pancho. Estoy con mi amiga Rocío, quería pedirte un temido.

0: Le mandamos un saludo grande ahí a Nuni y a Rocío que nos están escuchando. Después seguramente va a sonar Los Piojos en el transcurso de la tarde. Ya lo tenemos aquí a Nahuel Antunio, ahora lo vamos a estar presentando. El que no va a poder venir creo que es el Seca, ¿eh? Está complicado el Seca, dice que lo dejaron engrampado en el laburo. No quería saber tanto. Argento, buenas tardes. Nubes y Rock desde Villa Gobernador Gálvez. Pásame porfa, el fantasma no duerme de las pelotas. Acá el amigo Maxi, mando un abrazo, soy Argento y no me vendo. Saludos para vos, querido. A ver, audio.
1: Hola, Panchito, ¿cómo andás? Si vos querés hacer fútbol es lo de menos, va a terminar en Coronda.
0: Y sí, lo más probable.
1: Jacolín cumple condena en el pabellón ahí donde están todos los. Donde está la iglesia. Donde están los violines.
0: Sí, no. Con razón hace tanto no lo veo a Facolín. Bueno, le mandamos un saludo grande. Y este dedicado para Martín suena Víctimas del Vaciamiento.

Hola, Pancho, buenas tardes. Pasate algo de Sueño de Pescado o de La Chancha Muda. Abrazo grande, Diego. Salud para vos, Diego. La Chancha Muda, ¿tendrá algo que ver con el Mudo Vázquez? ¿Qué hijo de puta? El Mudo Vázquez la rompió anoche, ¿eh? Igual tiene gran equipo Belgrano de Córdoba, ¿eh? Merecido campeón Belgrano de Córdoba. Saludos a toda la gente que nos escucha desde Córdoba a través de redtl.com.ar. Y obviamente desde la aplicación de Radios Mariati Medios, sí señor. Con llegada a cualquier parte del mundo, más llegada que actor porno tenemos, terrible.

Bueno, último solicitado de la tarde por ahora, porque vamos a seguir. Llega desde Zona Oeste, desde Barrio Godoy, los gemelos más revoltosos, Burros Verdes con Baila, Baila.

0: Y ahí con la chicharra de fondo lo vamos a presentar al invitado que tenemos. A ver si anda por ahí.
1: Vamos, Panchi.
0: A ver. A ver, hábleme ahí. Upa, no me rompa.
1: Se viene la mierda todo, ¿eh?
0: ahí está.
1: Bueno, Panchi.
0: Ahí está, lo estoy escuchando fuerte y claro. Vamos a brindarle fuerte un aplauso.
1: Qué grande, boludo. Un aplauso para vos.
0: Ahí se escuchan los aplausos, muy bien. No, a mí la última vez que me aplaudieron fue en la Florida, Sí, se me había perdido, era chico yo y... Sí. O sea, ni siquiera en Mar del Plata, en la Florida, o sea, más crótico.
1: Bueno, a veces está bueno perderse, Un poquito, no mucho, pero un poquito sí.
0: Tal cual. Bueno, como siempre, un gusto no solamente tu visita, sino verte en los escenarios como esta noche ahí, que vas a estar
1: gracias,
0: con Panchi. Stratocaster Ubi.
1: Me pasa lo mismo cada vez que te veo en la noche, porque vos sos un hombre de la noche, un hombre de la fotografía, un hombre del rock, de la fotografía del rock. Y un gran conductor de radio, así que, digamos, el agrado es mío.
0: Gracias. Es el momento de tirarnos flores. Acá, viste, estamos revoleando con de todo.
1: Chiquita.
0: Sí. Y voy a estar sacando fotos esta noche,
1: Qué bueno.
0: Ahí voy a andar ahí con la vieja y confiable. Así que, bueno, nada, fechón, la de hoy, ¿a qué hora arranca todo?
1: Mirá, puerta dan después a las 21:20 dan puerta, así que me imagino que las y media, más tardar a las 22 ya están las bandas sonando.
0: Arranca con Escaleras.
1: Arranca Escalera, una muy buena banda, la estuve escuchando, los pibes son una masa, muy buena onda, y van a arrancar ellos. Es una banda nueva, creo, no sé, es una banda emergente.
0: Está bueno eso, banda emergente. Porque under da como, es como medio despectivo.
1: Sí, igual, porque no, pero igual yo no veo eso, el concepto despectivo del under. Me parece que hay que revalidarlo de vuelta al concepto del under. Yo pienso que todos en algún aspecto somos under, ¿no es cierto?
0: Tal cual. Y... claro, que pasa que por ahí pasa eso de que cuando la banda arranca siendo netamente under, después cuando ya va a un escenario un poquito mayor, dice, esto ya se la creyeron.
1: Claro, a mí me gustaba cuando tocaba en la plaza.
0: Claro. Viste, uno siempre relaciona el under con festivales en clubes o en una plaza,
1: sí,
0: o en un lugar chiquito.
1: Pero si hay algo que hay que pensar,

0: acá cualquier cosa que haga en este puto país sí, va a pasar eso.
1: Hablando de Ander, escuché con qué estoy corteneando.
0: ¡Qué grande! Ahí era un hermoso recuerdo, boludo.
1: Sí, sí, sí, era un bar también eso, ¿no? Que estaba acá en la calle Mendoza, ¿era?
0: Sí, ese tema yo se lo hice a Cachito Lai, que un gran hermoso ser del rock. El rock bizarro de la
1: nos
0: ciudad.
1: Escucha siempre ahí desde su plato sí, volador, nos
0: seguro,
1: escucha
0: seguro
1: Cachulay.
0: Que sí, porque está pegado siempre a la tele. Y sí, por algo que históricamente algo que le pasó ahí en un bar que llamaba Guarda la Vaca y le pusimos el nombre ese. Y yeah. Tuve la suerte de hacer este disco que fue La Ley de Entropía, que lo hice en el 2006, básicamente.
1: O sea, se cumple 20 años de
0: sí,
1: este disco.
0: Sí, es una locura y todavía la gente lo se sigue acordando de ese disco. Porque
1: sí, sí, sí.
0: Hay
1: sí,
0: mucha,
1: sí.
0: mucha gente hermosa que tuve la suerte de haber grabado con ellos.
1: Mira, justamente cuando venía acá, para acá para la radio, venía en la moto, me venía acordando del disco este. Che, no me estoy escuchando. A ver, ahí está.
0: Ese disco lo bueno de ese disco fue que grabaron más de 50 músicos. O sea, cada tema que se grabó se hizo, digamos, en forma de cadáver exquisito, digamos. No se encontraron nunca para grabar, solo se grabó.
1: Grababa y se iba y se mezclaba.
0: Claro, o sea, el que iba a grabar no sabía con qué se iba a encontrar. Entonces eso fue, digamos, el armado, el rompecabezas de ese disco.
1: Bueno, acá esta canción, por ejemplo, está cantando Pablito Pino.
0: Sí, Pablito Pino y El Pájaro cantan, los dos.
1: ¿Y el solo de guitarra quién sería?
0: Nardone, Facundito Nardone.
1: Facu Nardone.
0: Sí, y también Iván Simunovic también tocó la viola.
1: A ver, yo no quiero politizar la nota, pero hace 20 años atrás, época de vacas gordas, se podía hacer este disco.
0: Mirá, yo lo hice con muy poca plata también al disco, porque fue todo a corazón, digamos, y... Aunque cambió, digamos, obviamente que cambió el mundo, cambió el país, cambió el mundo. Yo siempre tuve una actitud crítica ante los gobiernos capitalistas. Esto me parece una calamidad lo que está pasando ahora. Me parece algo totalmente agresivo, violento en todos los aspectos. Y es como una especie de laberinto al cual no se encuentra el ovillo, ¿viste? ¿Viste? El minotauro.
1: Sí, le buscás la vuelta y...
0: le tira el ovillo y acá no hay ovillo, boludo. No sé qué carajo está pasando. O sea, pasan las aberraciones, se naturaliza la aberración, la violencia. Y no pasa nada, ¿viste? Es una cosa increíble cómo nos hemos convertido en ovejas.
1: Tal cual, no, pero aparte yo me acuerdo que hace... Mira, volviendo al tema este que hace 20 años. ¿Cómo era el mundo hace 20 años atrás? Y uno, por ejemplo... iba persiguiendo un sueño con un objetivo, con tratar de progresar o cumplir alguna meta, algo. Hoy en día es sobrevivir, es levantarse y ver si comes, si no comes.
0: Claro, sí, por eso está bueno, digamos, considerar que todo lo que uno pueda hacer sea una herramienta de resistencia también.
1: Tal cual.
0: O sea, la idea de la música como resistencia, mucho por ahí a alguno no le gusta utilizar, digamos, esa herramienta como forma de resistencia. A mí me parece que Lo bueno es de poder generar, hacer música o hacer teatro, hacer una pintura y generar algo, ¿viste? Generar por lo menos una urticaria a todo esto que nos está pasando, digamos. O sea, poner un dique de contención a través del arte, ¿no es cierto? Porque es lo único que nos queda. Es lo único que nos queda a lo que podemos, aunque sea hacer algo artísticamente, generar eso, ¿viste? Ya sabemos que es muy difícil hacer revoluciones, porque las revoluciones se hicieron hace mucho tiempo, pero el pensar todo lo que nosotros hagamos como una forma de resistencia, así una fiesta, digamos, está buenísimo que se genere eso.
1: Sí, no, obviamente la revolución tampoco tiene que pasar por salir a prender fuego cosas, ni a romper todo, ni a matar gente, o sea, uno puede hacer la revolución, el artista desde un escenario, y yo, por ejemplo, en mi rol de comunicador social también, obviamente, uno trata de...
0: Uno va por lo menos aportando un granito de arena en esto que es una época de decadencia total, ¿no es cierto?
1: Totalmente. Bueno, ¿a qué quería llegar con esto de recordar algunos temas de La Ley de Entropía? Por ejemplo, acá, mira, Refinería, qué temazo. Porque cuando tocó Stratocaster Ubi en Club Argentino Rosario, ¿sonaron alguna de esas canciones?
0: Sí, vos sabés que eso es una de las cosas que me quedó medio en el tintero, porque trato de generar esto de que, como hoy, para trabajar en las bandas, todo te piden que vos hagas cover, ¿no es cierto? O sea, yo no estoy en contra de la banda tributo o del cover, pero sí me parece

0: que hay que mixturar y poner un poco de uno en eso que es el laburo que se requiere en cuanto a la cuestión. Che, vamos a tocar. Bueno, ¿hacen cover? Te pregunta el bolichero. Lo primero que te pregunta, ¿no es cierto? Entonces, bueno, nosotros con la Stratocaster mantenemos esto del cover, porque aparte nos gusta y los covers que hacemos nos representan también, nos gusta. Sí. El género, ¿no es cierto? El rock y el blues siempre nos marcó a nosotros, de chico, a cada uno de los que está ahí. Y
1: aparte es un espectáculo de música lo que hacen ustedes, porque son todos virtuosos.
0: Bueno, gracias. No sé si sería la palabra virtuoso, pero por lo menos tratamos de dejar todo ahí para que lo que suene, digamos, sea lo que nosotros consideremos que es lo mejor posible para dar, ¿no es cierto?
1: Es para sentarse con un buen vino tinto y degustar la banda. Hacer un sommelier de música, sí, sería una cosa así.
0: Sí, bueno, y entonces por ahí meto algunos temas que son de la ley de entropía. Fui incorporando cosas de la ley de entropía de este disco. Son temas que a mí me gustaron mucho y que nunca se tocaron en vivo, y lo hacemos.
1: Tal cual, me acuerdo cuál habían tocado la otra vez.
0: Un Xanax, estamos tocando.
1: Un Xanax.
0: Las Flores también lo tocábamos, sí, muchas veces.
1: Xanax, que a veces lo hacían con Popono, me acuerdo.
0: A veces lo grabé con Popono,
1: Y yo estaba, no me acuerdo con quién había ido esa vez al recital, y está ahí, le cantaba el tema y me miraban como diciendo, pero...
0: No te saliste, claro.
1: Claro, o sea, algunos se sabe el tema porque lo pasaban acá en la tele y claro, de tanto escucharlo.
0: Ese disco se pasó mucho, la verdad que ese disco se pasó mucho acá en esta radio.
1: Qué bárbaro. Bueno, volviendo al tema esto de los covers, también me recuerda, rememorando también viejas épocas, a cuando uno iba a ver bandas emergentes o bandas under, como hablábamos recién, que más allá de que las bandas tenían sus propios temas, siempre tocaban algún cover, como que también te mostraban, te tiraban la pauta de por dónde iba la cosa.
0: Claro,
1: entonces
0: sí,
1: uno
0: sí,
1: iba
0: la
1: a ver
0: influencia.
1: La influencia, exactamente. Entonces uno iba a ver una banda y arrancaba a ponerle, tocaban... un tema de La Renga, un tema de Los Redondos, qué sé yo, y después por ahí parado cuando estábamos todos, bueno, ahora vamos con este tema que es nuestro, este tema lo.
0: Fúmense este caramelo.
1: Entonces, claro, ¿viste? Entonces, por ejemplo, o sea, estaba el que aprovechaba y se iba al patio a fumar, el que se iba a comprar una birra, el que se quedaba escuchando el tema, a ver que,
0: sí, pero
1: para qué lado iba la cosa.
0: A medida que fue pasando el tiempo, la línea del tiempo apuntó a que justamente se deje de hacer cada vez más. Música original.
1: Claro.
0: Yo no sé si tiene que ver un poco como está pensado a través de cuestiones de industriales. Yo pienso que sí, porque es interesante, digamos, esto cuando la gente empieza a pensar. Digamos, es como que todo está hecho para que la gente deje de pensar.
1: Sí.
0: Digamos, sí, bueno, ponerle la música y que bailen, gile, y digamos que no está mal tampoco utilizar la música como diversión, porque eso es muy bueno. Pero sí también un poquito hay que ponerse a pensar las cosas y hay que tratar de generar siempre, hacer algo, tratar medianamente nuevo, más allá de que lo genérico se repita.
1: Sí.
0: Pero sí hay cosas para decir. Entonces, si vos decís cosas que siempre dicen otros, es como que anulás el propio sujeto. Entonces hay que tratar de generar, de poder decir cosas nuevas, poder crear, tratar de crear en lo más mínimo. Y eso, la gente se acostumbró a eso y se perdió, ¿viste? La gente quiere ir a ver una banda a tributo.
1: ¿En qué momento, cuándo fue el momento que el mundo se fue a la bosta?
0: La verdad que es complicada.
1: ¿Qué será cuando crearon TikTok? No sé, que ahora es todo scrollear y el placer pasa por 15 segundos de un reel de TikTok.
0: Sí,
1: yo,
0: sí, puede ser. Vos decís que el problema viene en los 2000. Yo creo que viene un poquito de antes.
1: Para mí viene de antes, sí,
0: pero,
1: sí, coincido en eso.
0: Pero siempre hubo, en la década del 80 era increíble las bandas que había y que polulaban haciendo música original. En los 90 también había un montón. Digamos, y sí, puede ser que en el 2000 hubo como una especie así de ida hacia la cuestión de las bandas tributo. Lo que pasa es que no generalmente, digamos, los medios no pasan bandas con música original, entonces
1: claro.
0: La gente no tiene acceso a eso y termina pidiendo, digamos, lo que escuchó toda la vida.
1: Tal cual. Bueno, como te decía recién, yo me sabía un Xanax por escucharlo acá en la tele.
0: Claro.
1: Y
0: la gente
1: me está convenciendo, está cantando.
0: Eso es lo bueno que tuvimos esta emisora, digamos. Los músicos rosarinos tuvimos esta emisora que la verdad que nos acobijó en cierto aspecto, porque no pasa en todas las emisoras que pasen de música rosarina. La verdad que eso no se ve. Y esta radio fue clave en eso, ¿viste? En que se empiecen a conocer los músicos de la ciudad.
1: A ver, ¿cuál está sonando ahora? A ver.
0: Sí, bueno, ese fue un disco que hice en el 2015.
1: A esto más nuevo.
0: Sí, sí, sintético ese disco. También es medio experimental, que pegué un teclado que era muy característico de la década del 80 y es medio experimental.
1: ¿Que era un Hammond? No.
0: No, era un OBX, un Overheim se llama.
1: Ahí tenés.
0: Y bueno, era el audio del rock sinfónico de los 80. Entonces hice un disco con ese concepto, digamos, más como un concepto más sinfónico, ¿no es cierto? Pero tocando yo el teclado, que no lo sé tocar, así que yo hice un disco sin saber tocar un instrumento.
1: O sea, para.
0: Abro la posibilidad que cualquiera lo puede hacer.
1: A ver, para. Acá aparezco el que no quiero nombrar. Para. O sea, vos compraste un teclado, o sea, lo viste, dijiste, uy, qué buen teclado esto de. O sea, sabiendo qué era, lo compraste. Y después dijiste, bueno, ¿y qué hago?
0: Claro, en realidad es un teclado que era de Pablo Enterrador. Lo manejaba el Turco Antún, que era de Pablo Enterrador, y tiraba todos los graves con ese teclado. Entonces,
1: ¿qué analógico?
0: Era totalmente analógico.
1: Qué bárbaro.
0: Me llamó la atención, digamos, de cómo tiraba los graves, los bajos, sí. Que yo después tocaba con el bajo. Los tiraba todo con eso. Entonces, el bajo más ese teclado generaba un audio increíble.
1: Era Barry White, más o menos, cuando traía las víboras.
0: Y es como, digamos, Genesis y es de la primera época. Entonces tenía toda esa data. Y cuando me llegó.
1: Bien para rock progresivo.
0: Bien para rock progresivo.
1: Claro, tal cual.
0: Entonces, bueno, traté de generar un disco ahí con ese audio.
1: O sea, un día, cuando arranque de vuelta a hacer Intrusos en el Rock, vamos a hacer un bloque de cultura musical. No, pues está bueno. Hay cosas, claro, qué sé yo. A ver, yo que no soy músico, no sé tocar ni el timbre, me interesa saber estas cosas, porque uno cuando ve bien el
0: escenario. Bueno, pero solo tenés que comprarte un instrumento, porque, digamos, yo generé eso a través de, digamos, de no saber tocar el instrumento, y bueno, lo puede hacer, obviamente, que sabiendo tocar el bajo, sabiendo algún acorde en la guitarra, o sea,
1: claro.
0: Después entras, digamos, en ese mundo y hay que experimentar, ese es el asunto.
1: Así,
0: experimentar.
1: Lo único que toqué el cajón peruano, bien.
0: Bueno, ya, eso está bueno.
1: Ahí con, sí, está escuchando la tía Vivi, sabe, conoce bien la anécdota.
0: Un beso a la tía Vivi, seguro que hoy la vamos a tener ahí bailando arriba del escenario.
1: Bueno, y justo esta canción que estamos escuchando ahora se llama Aquiles. Bueno, ahí justo termino el tema. Me da pie para que nos cuentes cómo está formada la banda.
0: Bueno, sí, Aquiles es mi hijo y también toca el piano. Se enganchó, digamos, porque él es bajista en Garage, en su trío de hard rock, es bajista. Y la verdad que, bueno, se enganchó a tocar el piano y la verdad que lo está haciendo de forma genial. Me sorprendió, digamos, la capacidad con la que entró en ese instrumento y bueno, como...
1: ¿Cuántos años tiene Aquiles?
0: 16.
1: 16, qué va, ¿cómo pasa?
0: Y entró...
1: O sea, cuando hiciste la ley de entropía, Aquiles no estaba ni en los planes todavía.
0: Claro, la ley de entropía no. Tremendo.
1: Qué barro.
0: Y bueno, el tiempo va pasando. Y bueno, si hay algo que para mí es como un éxito y un lujo es poder, digamos, tocar con él y poder compartir el escenario con él.
1: No, la rompe toda, ¿eh?
0: Toca muy bien.
1: Pero, ¿cómo aprendió? ¿Con quién tomó clase? ¿Con Mendel Heller? No.
0: Tomó en un momento, tomó con Mendel, ahora con el Chelo Bizarri.
1: Ah,
0: sí, estuvo con el Seba Romero. Tuvo varios profes, varios buenos profes. Pero él se enganchó con los tutoriales porque ahora tenés acceso a todo.
1: Sí.
0: Vos agarrás un tutorial y podés tocar un instrumento de cero mirando YouTube. Entonces, claro. Eso lo apuntaló.
1: Si vienen con otra aura ahora los pibes, ¿viste? Que...
0: Tienen toda la información.
1: Sí.
0: Lo único que hay que hacer es ponerse y generar la práctica, nada más que eso.
1: Qué bárbaro.
0: Después, bueno, tenemos a Willy Echarte en la guitarra, que es mi compañero de vudú, que ayer tocó con Blues y Graffiti, que estuvo muy bueno. Estuve ahí escuchando, tocaron muy bien.
1: Un pibe que hace poco que toca.
0: Hace poquito que toca el Willy. Después mi compañero Franco Capriati, que es con el que arrancamos la Stratocaster Boogie, digamos, en realidad la banda no es mía, es de los dos.
1: Franco que duerme abrazado a la armónica.
0: Sí. Gran armoniquista de la ciudad del mundo, te diré, del mundo. Terminó, tocó con la Mississippi en el Luna Park. Y bueno, compartió escenario con Billy Gibbon de ZZ Top. La verdad que como viene Franco también increíble.
1: No,
0: cosa
1: tengo,
0: que generó.
1: Yo tengo la teoría que hay varios Francos Capriatis diseminados en diferentes puntos del planeta Tierra. Porque siempre dice, bueno, y aparece el escenario con la armónica en la mano.
0: Franquito es increíble. No.
1: Se le mandaba un saludo.
0: Es como que tiene la magia de un flautista de Hamelin.
1: Es
0: increíble. Y después el Fede Striglio en batería. Digamos, el Fede Striglio, que es un gran baterista que está también tocando en Amenábar y toca también en Fanático, es el Flaco Spinetta, ¿no es cierto?
1: Bueno, de siempre. El Fede, justo que estábamos rememorando viejas épocas, hablando de cosas que pasaron hace 20 años atrás, el Fede tocaba en la doble 2.
0: También tocó en la doble 2, claro. El Fede tiene una gran trayectoria.
1: Yo lo conozco de la doble 2, pero luego tocó con el Ninja.
0: También,
1: claro.
0: También tocó con el Ninja. No, tiene un recorrido muy importante. Sí. Fue alumno de Araujo, de
1: Jorge Araujo.
0: De Jorge Araujo. Sí,
1: sí, sí. Aparte no envejece, usted vio que siempre está igual el
0: siempre
1: Fede.
0: Siempre igual ese muchacho.
1: Tengo una foto del Fede hace 20 años, ahora está igual, el pelito igual, está así, duerme dentro de un sarcófago el
0: profesor chavo. De música en las escuelas, en la escuela primaria.
1: Mira usted, hay que tener paciencia.
0: Hay que tener paciencia,
1: la verdad. Así que bueno, ¿y quién más en la banda?
0: Somos nosotros cinco.
1: Ustedes cinco.
0: Y después, bueno, con mis amigos, hermanos de la 38, que lo veo todos los viernes, vienen allá a mi casa, siempre están ahí, rock and roll puro. La verdad que son siempre un agrado que compartí con ellos. Porque los quiero mucho. Hay gente que quiero mucho.
1: Sí, sí, sí. Bueno, como recién decía, el Seca, que es el cantante y el bailarín de la banda también.
0: Y por ahí se para arriba de las mesas. No sé si tiene hay buenas mesas en el D7. Arriba de la mesa seguro que va a parar.
1: Es como
0: que no se caiga, no le pase nada porque...
1: Sí, sí, es como una mezcla entre Mick Jagger y Hernán Piquín en versión... rosarino, digamos.
0: Yo cada vez que se para arriba de una mesa tiemblo, porque viste,
1: tiembla la
0: ¿qué
1: mesa?
0: Puede pasar, no se sabe. Pero siempre cae como los gatos, cae parado, guacho.
1: Él se autopercibe flaco, por eso.
0: Sí, es una pluma.
1: Flota como una libélula.
0: Bueno, tremendo.
1: Che, nos estará escuchando en el laburo.
0: Ojalá, ¿sí? Ahí que en modo esclavo está, en modo esclavo, que iba a venir conmigo y al final no pudo venir. Lo encamparon.
1: Acá tenemos a Angie que se comunica al 155-94-1055. Dice: grande Nahuel, te adoramos. Es grandioso escucharte, dice.
0: Qué
1: acá
0: bueno,
1: Angie.
0: Gracias, un beso, Angie, un beso muy grande.
1: De las épocas de Vudú, tal vez.
0: Sí, señor, sí, señor.
1: Se extraña Vudú, ¿eh?
0: Se extraña Vudú, sí, se extraña, mucha gente lo extraña. Y yo no cierro la puerta nunca, porque qué sé yo qué puede pasar mañana. Lamentablemente, digamos, bueno, se fue Marito, que la verdad que fue algo totalmente inesperado, que nos llenó de tristeza, realmente.
1: Uh-huh. Sí, muy joven también.
0: Joven, por eso, digamos, hay que ir al médico siempre, consejo para lo hipertenso, porque el problema de él fue la hipertensión. Así que mantengan siempre eso regulado, porque queremos que la gente viva hasta muy vieja, digamos.
1: Y yo una vez casi la quedo en la cancha.
0: ¿Sí?
1: Sí, no sé si...
0: No sabía.
1: Esto es la época de que estaba el Chacho de técnico.
0: Sí.
1: Esto hace 10 años atrás.
0: Mirá.
1: Un partido que acá de local, yo estaba en la platea, contra Vélez, que íbamos ganando 2-1 y después nos da vuelta el hijo del Turco Asaz, hace
0: no
1: dos goles.
0: Mirá,
1: bueno, casi quedó seco ahí en la... Me tuvieron que ayudar, me tomaron la presión. Estaba tirando corte, parecía la moto del Nova.
0: Pero presión alta. Presión alta.
1: Casi reviento como un sapo.
0: No, hay que cuidarse y no hay que hacerse mala sangre.
1: Y ahí dejé de ir a la cancha hasta ahora, después de la pandemia empecé.
0: Ahora casi te mata Almirón también, Mayer.
1: Mira, ¿lo viste ya el partido?
0: No, por favor, basta.
1: Qué desastre, por Dios, no.
0: Pero el presidente dio el ok, así que ahora hay que bancársela. Ahora hay que bancársela.
1: Me dijeron que Belloso escucha siempre esta emisora.
0: Bueno, bancátela, Belloso, y a ver hasta dónde llegás. Porque con esto no se llega mucho a ningún lado.
1: Claro, Gonzalo, hacele caso a tu mamá. Rajalo a la mierda, Quirón.
0: La vieja tiene razón, Gonzalo.
1: Siempre que hacele caso a la vieja.
0: Bueno, y un beso también a los primos, boludo. Vamos a darle un beso a los primos también, que hoy vayan, porque hay mucha, digamos, ahí en la 38 veo que son también bastante... Bastante dicha de News All Boy.
1: Yo siempre,
0: está todo repartido.
1: Sí,
0: está repartido.
1: Sí, sí. No, yo siempre reivindico la rosarinidad. Yo cuando voy a otros lados, no solamente hablo de Central, sino hablo del hincha rosarino en sí.
0: Bueno, el Pequi de Bruno lo vamos a tener seguro hoy. Así que todo para sacarse foto con él.
1: Encima, un día Esteban García estaba el Pequi y estaba a un metro también excavando Quintana.
0: Mirá.
1: Quintanita.
0: ¿El pelado Quintana? No.
1: No. Quintanita, que jugaba en la época del Pequi. Diego Quintana. Que
0: lo
1: jugaba.
0: Lo llevó él.
1: No, no, no.
0: No estaban ahí.
1: No, no, no, no, no, no se conocen, no son amigos ni nada. Qué loco. De hecho, no sé si se cruzaron, si se saludaron o nada, pero son contemporáneos del fútbol. Y digo, qué loco. O sea, estaba escabeando en la barra el Pequi y atrás la parte de la puerta de emergencia estaba Quintana.
0: Muy loco, boludo. Muy loco. Y bueno, esto es Rosario.
1: Así que un saludo al Pequi y a Quintanita ahí también que...
0: Sí, al Pequi. Yo no, a Quintana no lo conozco, pero a Pequi lo quiero mucho. Un ser que lo quiero mucho, ese muchacho.
1: Qué grande. Bueno, la verdad, Nahuel...
0: Bueno, hoy es hoy. Es hoy, después de las 21:30, para disfrutar de tres bandas de rock and roll. Y bueno, tratar de ser feliz en toda esta mierda poronga que hay en nuestras vidas, ¿viste? Sí, bueno, me voy a disfrutar un poco de rock and roll y de blues.
1: Hacemos un simulacro de felicidad, sí, al menos por unas horas, sí, en Distrito 7, en la calle Oviedo Lago, 790.
0: Fingimos demencia un poco.
1: Fingamos demencia, tal cual. Le aclaro a la gente que hay buenos precios en
0: D7. La anticipada está 10, también una ganga, 10 la anticipada, muchacho, para B3 Banda. Una gangosa, no es una ganga.
1: Una gangosa. Igual vamos a una entradita, vamos a sortear, ¿le parece?
0: ¿Cómo no? Pero seguro. Ahí está.
1: Ahí está. Bueno, y usted me ha mandado esta canción con la que vamos a cerrar la nota. A ver, cuénteme esto que tenemos acá.
0: Black Knight. Es un demito que hicimos de un tema de Deep Purple, hecho blues, hecho shuffle, digamos.
1: Ahí está.
0: Así que le metimos demo, digamos. Pero lo hicimos con cariño y bueno, necesitamos algunas musiquitas como para poner el flyer, todo, y ahora estaría bueno que... Qué bueno que lo disfrute la gente.
1: Ahí está. Bueno, Nahuel, querido, nada, agradecerte la visita y esta noche la seguimos ahí en el escenario de
0: Te
1: 7.
0: Agradezco a vos, muchísimas gracias a vos, Panchito, querido.
1: Buenísimo, y cerramos el bloque con acá la gente de Stratocaster Boogie. Tanda y seguimos con más Sargento.

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Yohai Hu, ahí arrancamos esta segunda hora de Argento con el fuego que no se arrima de un solicitado al 155-94-105-5. El Vita lo había pedido, grande. Y ahí va para Nuni y para su amiga que nos están escuchando, suena Los Piojos. Y para todos los fantasmas que uno se cruza cada noche, qué bárbaro. Fantasma lo que suena.

Le cuento a la gente que el próximo viernes, el 31 de julio, en D7 se viene una noche netamente dividida, pelotera y sumera. Porque va a estar la gente de Hombres Huecos haciendo tributo a Divididos. La gente de Los Luquitas haciendo tributo a Sumo. Y va a estar la gente de Los Corderos haciendo el mejor tributo a Las Pelotas. Tributo a Alejandro Sokol, en realidad, ¿eh?

Así que para vos que sos pelotero de alma, como el amigo Maxi de Villa Bernardo Gálvez, que nos pidió esta canción al 155-94-155, seguramente lo vamos a tener presente el próximo fin de semana en D7. Bueno, y acá dice Argento, buenas tardes, nubes y rock. A ver. Muy bien. Hola Pancho, pasame de paso nomás de la 25, dice acá el amigo Lucho. Y sí, lo pedís y lo tenés en esta tarde, Argento. Suena la 20 y pico, como decimos cariñosamente. De paso nomás.

Le mando un saludo grande a Agostina, besito atrás del ojo. Conductora de La Teoría del Mate, programa que se emite por esta emisora mañana en este horario, de 2 a 4 de la tarde. Así que ahí ya se están preparando todo para el programa de mañana. Las chicas ahí de La Teoría del Mate, les mandamos un beso grande. A ver acá qué dicen los oyentes. El amigo Latón dice, hola Pancho, ¿podrías pasar una papita de la versión? Aguante, Argento, papá, ya es viernes y se huele a caravana y rock. Sí, sí, sí, habría que hacer un pisador que diga Argento, caravana y rock. Así para vos, Latón querido, suena Loversweet. Una papita, me imagino que decía sí, al tubérculo se debe referir, ¿no? ¿A qué otra papa se va a referir? Si no, por favor. Dios mío.

Tanta papita va a ser. Ahí está, qué temazo, sonaba recién. No salía más del baño, loco, qué va. guacho, te Cordera, qué hijo de puta. Totalmente cancelado hoy en día, Cordera. Che, vamos con un estreno, esto es una banda de acá de la ciudad de Rosario. Ah, claro, pero a ver, estrenaron el disco. Claro, yo pensé que era una canción sola. A ver, para, vamos. Desde el comienzo le mando un saludo a la gente de Cultura Violenta. Banda que, bueno, acá la computadora que hace lo que se le cante el orto, ¿eh? A ver, tranqui, compu. Ahí está, muy bien. Bueno, ellos sacaron un disco nuevo, se llama Chico Eterno. Lo estrenaron esta semana y arranca con este tema. Último cartucho se llama.

lanzado esta última semana en todas las plataformas y en sus redes sociales. La gente de Cultura Violenta con su nuevo disco Chico Eterno. Y este temazo, el track número uno del disco, que se llama Último Cartucho. Le mandamos un saludo grande a la gente de Cultura Violenta, gran banda de aquí de la ciudad de Rosario. Y llega este solicitado al 155-94-1055. Lo pidió el amigo Davincho, que dice: Panchito, la pasate, si lo sirve mexicana, de la renga, si es posible la versión en vivo. Muchas gracias, dice el amigo Davincho. Si no te agarras sed con esta canción, amigo, ya se huele el fin de semana en la City. Hay que destapar una con este tema. Para toda la patria argenta, llega la renga. Y como dice...

Y ahí pasaba un solicitado al 155-94-1055. Para ir palpitando todo lo que se viene el fin de semana. A ver, acá dice el amigo Latón, dice para terminar, podrías pasar refugio y que tengas un buen fin de semana. Buen fin de semana para vos también, querido.

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1: Y así estamos a full con los solicitados. ¡Ay, qué lindo tema! ¡Qué lindo verlos en casa corriendo las mesas! O subido arriba de una silla, ¿por qué no? O subido arriba de una mesa, como lo hace el amigo Seca. Moviendo las cachas, moviendo las caderas, la cintura con este tema son los Gardelitos. Caras de limón, lo que suena en este viernes de Argento.

0: Linda, hermano.
1: Vamos con esa. Saludos para vos, Tato querido. Para vos, Pancho, mira los pedidos que me tocan. Que le tocan preparar acá, dice el amigo ese. Uy, está con todos los Fernet, qué groso.

Podés tirar un fernet para acá si querés, ¿eh? No hay problema, ¿eh? No, justo se me cayó el camión, el fernet. Se rompió. No, claro. Lo mandaba para acá el tipo, era.

Ya pasaba la gente, jóvenes por dioseros, haciendo viernes. Qué grande, qué momento para escuchar rock and roll en esta tarde de Argento.

¡Epa! Le agarró hipo ahí a Villano. ¿Qué habrá sido de la vida? ¿Sigue tocando Villano? ¿Alguien sabe qué fue la vida de Villano? La última vez que vi en vivo esta banda fue en Mar del Plata, pero hace como 100 años atrás. Yo me acuerdo que en una época estaba de moda y andaba la gente con las remeritas rayadas de Villanos. Qué bárbaro. Bueno, escuchábamos ahí rock and roll cabeza. Pero sí, señor, qué buena época, che, qué bárbaro. ¿Cuántos recuerdos me trajo a escuchar esto? También me acuerdo cuando los Ratones vinieron a presentar el disco Girando acá en Willie Dixon, ¿se acuerdan? Año 2005, qué bárbaro.

155-94-1055. Pancho, pareces Enrique el Antiguo. No, claro, no. Dicen que todo tiempo pasado fue mejor, o no, qué sé yo.

Y ahí pasaban Ratones Paranoicos haciendo la banda de rock and roll en la recta final de este Argento de día viernes. ¡Uy, qué buen tema, la puta madre! Esto me hace acordar cuando hacían el Quilmes Rock acá en el hipódromo, ¿se acuerdan? Estaba re nostálgico el tipo, ¿eh? Una cosa increíble. ¿Quieren rock? ¡Vamos, che!

0: así se va terminando este Argento de viernes. A ver con qué nos vamos.
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0: A ver en casa cómo bailan esto.
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0: Qué aburrido.

0: Y así se termina este Argento. Rodillo Samble de los controles, Negro Olmos, Moyano Vargas y Mario Pergolini de las voces en off. Pancho Valdés hoy en la conducción, esta creación de Pato Galetti para Red TL 105.5. La seguimos esta noche en D7, gente. Que tengan un buen fin de... Chau, chau.
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0: pero muy buen viernes a todos y a todas. Llegó el día esperado. Llegó el viernes. Con nosotros 120 minutos de risas, de fútbol, de rock. Y hoy con el micro de Emiliano Cattaneo, tempranito. También tenemos el sorteo, que en breve lo vamos a estar haciendo. En breve lo vamos a estar haciendo así. Se enteran en vivo el ganador o la ganadora del gran sorteo. Agradecemos a toda la gente que se sumó a las redes sociales de los.inéditos. Más de 1100 comentarios, más de 200 me gusta. Comentarios de Japón, desde México, de toda parte del mundo. Así que bueno, estamos muy agradecidos a la comunidad. Del otro lado, como todos los días, como siempre, mi hermano Elvita Estonora. Hola, Vita, ¿cómo estás?
1: Buenas, buenas. Hola, gente. A todos y a todas del otro lado.
0: ¿Todo bien, papá?
1: Bien. Muy bien.
0: Lindo clima.
1: Viernes. Lindo clima.
0: Después hay fulbito.
1: Hay
0: asadito.
1: Hoy arrancan los inéditos, pero fútbol.
0: Hoy arrancan los inéditos Fútbol Club.
1: Sí.
0: Nada, algo que surgió, que se armó, que salió, bueno. Y ahí estaremos, defendiendo la camiseta de...
1: Defendiendo la camiseta de los inéditos.
0: Los inéditos. Si quieren ir a vernos, vamos a tener hinchado, vamos a hacer trapo, vamos a hacer tirante.
1: Como siempre.
0: Che, bueno, viernes en el cual vamos a hacer ahora rápido, vamos a poner unos temitas.
1: Por
0: en
1: supuesto.
0: El medio hacemos el sorteo y después rápidamente seguramente se acerque a los estudios de Rioja el 600, el querido amigo y hermano de la casa.
1: Sí, si alguno no participó todavía del sorteo.
0: Tiene tres minutos
1: más para participar, nos mandan ya y lo anotamos.
0: Ya. 155-94-155 se pueden comunicar con nosotros y anotarse al sorteo de un kilo de chorizos, pan, aderezos y cuatro latas de birra. ¿Eh?
1: Todo eso.
0: Se anotan ya, quedan 2 minutos 30 ahora. Así que... Y doble chance si se anotan por nuestras redes sociales y nos empiezan a seguir a nosotros y a los amigos de Kioskin, que le agradecemos la buena onda y la predisposición. Y es más, fue tanto el furor... Que me habló el dueño de Kioskin, me dijo, loco, fue una bomba. Para el próximo seguimos metiendo otro sorteo
1: más.
0: Y me dice, ¿sorteamos escabio? No, comida, porque la gente está manija de Morphy, así que...
1: En épocas de Milei hay que sortear comida.
0: Exactamente. 155-94-105-5 se pueden comunicar con nosotros. No te pido ni que me digas si hay mensaje o no hay mensajes. Vamos a ir directamente a los bifes.
1: Sí, me gusta.
0: Pero te pedimos que se suban con un rockcito.
1: Sí.
0: Vamos a poner viernes de rock and roll. Seguramente hablemos poco nosotros y pasemos más rock and roll. ¿Con qué tema vamos a arrancar, Vita?
1: Con uno de Ataque 77 que me pidieron.
0: Bárbaro, perfecto. Vamos con un tema de Ataque. Una banda que a mí, yo ya lo dije en el comienzo de los programas, me marcó mucho. Con esta radio, así que dedicado a mi amigo especial, Julián Mariatti, Ataque 77.

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0: Bueno, volvemos con toda la gente de Los Inéditos. Hicimos el sorteo. Hicimos el sorteo recién atrás de... en el estudio.
1: Sí, ahora lo vamos a estar subiendo a las redes.
0: Vamos a estar subiendo a las redes. Pagamos cash para que sea bien hecho el sorteo como se viene haciendo. El otro era más bolillero, porque le damos menos. Pero esta vez no nos alcanzaban para hacer 1.264 comentarios. De verdad, gracias de todo corazón a toda la gente que estuvo del otro lado, que se sumó. Prometo, ya estuve hablando con un Grow amigo. Vamos a estar sorteando algo del Grow de Clandestino, de los amigos de Clandestino Grow, para que se sumen a esta hermosa comunidad, de los cuales ellos ya también tienen una hermosa comunidad, así que vamos a fusionarnos. Pero bueno, si te parece, digo el ganador.
1: Sí, decilo.
0: El ganador, porque fue hombre... el ganador de del sorteo del kilo de chori con panes de aderezo fue Giri Leonard. Giri Leonard, felicitaciones. Te vamos a estar subiendo el videito para que vean, para que lo comprueben. Vamos a estar pasando tu nombre, tu apellido, ahí al kiosco de nuestros amigos de Kiosquín. 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
0: 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Gracias por la gauchada, por el kilo de chori. Ya nos vamos a estar comunicando con Gustavo para que Leo Geril pase por ahí y retire.
1: Sí, ya le mandamos un mensaje y me está jodiendo, me pone.
0: Así que lo ganó. Bueno, no estamos jodiendo.
1: Ahora le mando el video.
0: Repito, nuevamente, gracias a toda la gente que se sumó.
1: No, muchas gracias del otro lado, que la verdad no esperábamos tanto.
0: Te juro, de verdad. Así que un abrazo grande para todos y para todas. 155-94-105-5 se comunican con nosotros mientras está viniendo Emiliano Cataño para acá.
1: Sí, sí, está viniendo Emiliano. Vamos a tener el micro. Ahora vamos a estar escuchando, está lleno de mensajes, toda la gente que nos mandó recién, para anotarse, la metimos en el sorteo al final, no se preocupen.
0: Sí, pero por eso nos tardamos.
1: Sí, por eso tardamos un poquito más, así que... Pero bueno. Ahora viene Emiliano para el sorteo,
0: Para el micro.
1: Para el micro, ya hicimos el sorteo.
0: Y los mensajes.
1: Mi compañero después se va. Me va a dejar solo, así que espero que me sigan mandando mensajes pidiéndome tema, porque no vamos a quedar. Se va a quedar el Vita por primera vez con los oyentes mano a mano y sin milicos.
0: Tome coraje, amigo.
1: ¿Qué viste el partido ayer? ¿Qué opinás?
0: Te soy sincero, no vi fútbol ayer.
1: Bien. Menos mal, no te perdiste nada. Tiki tiki del equipo del Ruso Zielinski.
0: Vi el gol de Belgrano.
1: Golazo, los dos.
0: Los dos.
1: Muy bueno.
0: Pero el gol de Belgrano fue el primero.
1: Sí, un golazo. No, el segundo también igual. Gran gol, pero un golazo. No, muy bien. La verdad que el Pirata va a dar que hablar de vuelta este año.
0: Creo que el Pirata va todo por la Libertadores, mira lo que te digo.
1: Bueno, me gusta.
0: ¿Viste el equipo que tiene de mitad de cancha en adelante?
1: Sí, tiene un equipazo.
0: Yo no, lo vi al resumen, pero bueno, sigue con la misma base. Rigoni, el Chino Celarrayán, el Mudo Vázquez, Ubita Fernández, que cuando está dulce, Ubita Fernández le va bien en todos los equipos menos en San Lorenzo. O sea, jugó bien en todos los equipos donde pasó.
1: Literal.
0: Menos en San Lorenzo Almagro jugó bien ese muchacho. Pacerini cuando entra hace el trabajo sucio. González Metini no está también, que hizo el gol, ¿o no?
1: Sí.
0: Que hizo el gol en el clásico, hizo el gol ayer. La verdad que.
1: Hermano, hizo. A Central hizo un golazo con Central Córdoba, que salió creo que nominado como mejor gol del torneo.
0: Gran equipo.
1: Y ayer no hizo otro golazo.
0: Y claro. Ayer y perdiste la apuesta.
1: Perdí una entrada de la renga.
0: Perdiste la apuesta.
1: Sí, ya se van a estar comunicando seguramente.
0: Es más, después vamos a pasar un tema de Capanga, que habíamos dicho que íbamos a poner cuarteto.
1: Sí.
0: Y vamos a arrancar con ese tema. Ahora después de acá vamos a poner un cuarteto. 155-94-105-5 se pueden comunicar con nosotros. Mensajes del otro lado. Ay. Ay.
1: Un montón.
0: A ver, ¿cómo te la rebuscás para ponerlo de ahí?
1: Todo se puede.
2: ¿Qué pasa con los pibes? ¿Cómo andan?
0: Hola, Marito.
2: Acá yendo para el club a ver al pibito.
1: Vamos.
2: Que practica en el Babi. Recién salido del laburo, como siempre. Y bueno, ahora corré con el pibito. Así que bueno, buen viernes, buen fin de semana. Nos gracias por bancarnos en la semana. Y les voy a pedir el tema 3D de Bulldog. Es más punk que rock, pero me parece que también va.
1: Me encanta, Marito.
2: Les mando un gran abrazo, Marito.
0: Gracias, Marito. Una masa que ya seguramente está con el nene en el Babi. Mirá, acá llega el Emiliano Cataño. Si querés le vas a abrir vos, Vita, y mientras
1: dale, yo, por supuesto.
0: Que Cielo, justamente en el día de hoy. En el día de hoy va a estar haciéndose presente Cielo Raso y Bulldog en la ciudad de San Lorenzo, nada más y nada menos, en la ciudad histórica. Una larga noche de rock en House 27, Salta 612 de la ciudad de San Lorenzo. Se va a estar presentando una noche bastante roxarina, ¿no? Una mezcla entre Cielo Raso y Bulldog. Bueno, justamente Marito nos pedí un tema de Bulldog. Y seguramente cuando termine el micro de Emiliano Cataño, que lo vamos a arrancar ahora, pasaremos un tema de Bulldog. Ya se empiezan a escuchar las voces desde abajo. Y vos sabés que ahora no está escuchando Emiliano Cataño. La vamos a picantear hoy. La vamos a picantear.
3: Cantate nomás, tranquilo.
0: Total, está al aire, ahí dice aire, no pasa nada. Bueno, pero esto, bueno, esto es radio en vivo. Esto es lo bueno de la radio en vivo. ¿Tenemos algún mensajito más del otro lado?
1: Sí, está lleno de mensajes, por suerte. La gente se prende mucho. Vamos con otro audio de un gran amigo de la casa, este también. Bueno, ya no lo estamos esperando tanto porque ya vino, pero...
4: Che, ¿cómo salió ganando la RTL con este pedazo de programa, loco?
1: Qué grande.
4: Qué grande la familia inédita.
0: Gracias.
4: Y el conductor, tope de gama. Che, pido mi temita de los viernes, Simpatía de los Ratones. Un abrazo grande.
0: Vamos con los ratones, vamos con los ratones y después vamos con algo de Bulldog.
1: Sí, por supuesto.
0: Un mensajito
5: hola,
0: más.
5: Hola, inéditos.
0: Ahí va.
5: Buenas tardes. ¿Puedo pedir un tema de Viejas Locas, Religión, por favor? Y que se vaya al Mirón, loco.
3: Cualquiera, boludo.
1: Arrancó tranquilo el
0: viernes. Escuchame, un mensaje más y lo saludamos al amigo.
1: Muchachos, pasen buen día, ojos locos, buen viernes. Enzo, por supuesto, lo vamos a estar pasando, ya está la lista ahí.
0: Buen día, qué temazo, buen día.
1: Sí, ahí temazo, del disco ese me encanta que me prende,
0: que hablábamos el otro
1: me
0: día.
1: Me encanta que me pidan.
0: Ojo loco.
1: Después tenemos acá Juan, bueno, que se anotó, que nos mandó Juan, nos mandó Juanjo también, que también lo anotamos en el sorteo antes. Nos mandó un hermoso mensaje nuestro querido amigo Jero. Hola chicos, hace mucho que no escribía, saludos gigante al Vite y al Rama. Acá presente como siempre, me anoto en el sorteo, pido algún tema bien calleja.
0: Abrazo, Jero.
1: Gracias, lindo momento, brinde buena música.
0: Gracias. Bueno. Emiliano Cataño de este lado. Hola amigo, ¿cómo estás?
6: Estoy tratando de poner el micrófono como se ves. ¿Ves? Que estaba complicada la cosa.
0: David habla de. Hay que buscarle
6: sí,
0: la
6: ya
0: vuelta.
6: Sí, trabajo de esto, bro.
0: ¿Por dónde se habla?
6: Mirá.
0: ¿Cómo estás? ¿Todo bien?
6: Ahí está, guacho. ¿Cómo estamos?
0: ¿Todo bien, amigos?
6: Bien, perdón la demora.
0: No, por favor.
6: Estuve pedaleando y eso me transforma en un hombre. Quizá un poco más noble que ustedes, pero no se sientan mal.
0: Yo me
6: porque
0: voy a jugar a la pelota ahora un rato.
6: Jugar a la pelota es un deporte. Pero
0: menos mal.
6: Sí, pero jugar a la pelota con los amigos como va a ser hoy vos, que se fue un puchito de entrada, que aguantá, amigo. Eso es casi, primero, pasa a ser un deporte de riesgo, alto deporte de riesgo, sí, después de cierta edad. Y después, y es casi un hecho social, no es un deporte en sí, no está completamente. Por ejemplo, yo pensaba recién, ¿qué pasa si vengo fumando un puchito en la bici? No existe eso.
0: No.
6: ¿Ven algunos tipos que fumando un puchito en la bici?
0: No, se apaga.
6: ¿Viste? No, porque estás haciendo, estás ejercicio. Cardio.
0: Cardio.
6: Craca, craca, craca, y vas pedaleando.
1: Claro.
6: Bueno, nada, no es que me sienta un poco mejor, pero solamente es la justificación para sentirme un poquito poderoso a esta hora, luego de pedalear par de kilómetros.
0: Bien, bien, bien con eso, bien con eso.
6: Y venía pensando que deberíamos ponerle nombre a esta...
3: Al micro.
6: Sí, capaz lo tiene que poner la gente.
0: Que lo ponga la gente.
1: Me gusta,
6: ¿tiene
1: me gusta.
6: Algo, ¿te podemos tirar unos parámetros?
1: Sí, dale, por tirale. Supuesto.
6: Onda, tiene que tener que ver con un poco con hablar al pedo, con la filosofía, pero también con esa de la liturgia de la charla. Esa que aparece en cualquier momento del día o de la noche. ¿Eh?
1: Sí.
6: La celebración de la charla.
0: Más de la noche que de día.
6: Depende, nosotros hablamos mucho de día.
0: De día hablamos.
6: De mañana
0: mucho.
6: Hablamos un montón.
0: Montón.
6: Y nos cosas, de todo tipo. ¿Eh? ¿O no?
1: Cosas.
0: Bueno, sí, muchas cosas.
6: Pero a las 9 de la mañana, ¿usted se imagina al Rama hablando conmigo a las 9 de la mañana, mano a mano, con un mate en el medio?
1: No.
6: Bueno, yo sí.
0: Yo pasa, sí. Sucede.
6: Sucede, chicos. Sucede. Mientras ustedes están durmiendo, ¿eh?
0: Nosotros estamos laburando.
6: Bueno, más o menos. Bueno, che, busquenle nombre entonces. ¿Sí?
0: Busquémosle nombre al micro de Emiliano, que encima se vino recontra fitness y recontra deportivo. Hablando de deportivo, sí, ya que vamos a hablar, ¿viste? ¿Arrancó el torneo?
6: Arrancó el torneo, sí, vi partido y medio. Vi.
0: Eso, ¿qué viste? ¿Viste Central?
6: Vi un poco de Central, vi el primer tiempo, por supuesto.
1: ¡Uf, qué arroz!
0: O sea, ¿viste? A vos se te hizo agua a la boca.
6: No, a mí no se me hace. Yo tengo la boca seca hace como 20 años.
0: Pero bueno. ¿Qué te pareció Central?
6: Boca seca, men. Nada, parece que como siempre va a pasar, son una o dos fechitas. Mira, he visto tantos torneos que ponerle qué sé yo, que Newell empieza ganando los tres primeros y que el equipo de Fabiani, por ejemplo, qué sé yo, y después, ¡buf!
0: El equipo, ¿sabes quién me acuerdo de eso? Fue sensación, el equipo de, ¿cómo se llama? La Riera.
6: Uy.
0: El equipo de la Riera.
6: Sí,
0: arrancó,
6: pero pará.
0: Pero afiladísimo.
6: Pero se pudrió el vestuario, boludo.
0: Ah, esa no la
6: sí,
0: sabía.
6: Sí, sí, sí, se pudrió ahí. Se pudrió ahí porque, si no me equivoco, no quiero hablar de esto al pedo porque viste que estuve politizado. No sé si saben que esta semana estuve politizado.
0: Te quería tirar esa.
1: Sí, sí, lo bueno, vi, lo vi, lo
0: te
1: vi.
0: Te quería tirar esa.
6: Entonces, si después, ya te empiezan al toque. O sea, en 3-2-1, si esto fuese en serio, en 3-2-1 tengo un recorte de acá. No sé hablar de esto al pedo porque viste que estuve politizado. No sé si saben que esta semana estuve politizado.
0: Te quería tirar esa.
1: Sí, sí, lo bueno, vi, lo vi, lo
0: te
1: vi.
0: Te quería tirar esa.
6: Entonces, si después, puede. Ya te empiezan al toque.

0: el vestuario, pero andaba bien ese equipo, estaba bueno.
1: Andaba bien, es más, arranca ganando el clásico con un gol anulado a Panchito González, que si era gol.
0: No, pero perdimos partido.
2: Pero no fue, maestro.
1: Bueno, pará, digo.
0: ¿Cómo arranca un partido ganado?
2: Pero, claro,
0: es buenísimo el título que tira. Arranca ganando un partido y no tampoco.
1: Y que es offside, pero tú hubiese cambiado ahí y el equipo de Larrero hubiese sido un boom. ¿Estamos hablando?
0: No fue por eso igualmente. Podía haber perdido el clásico y irle bien igual. Después se le pudrió todo. El Colo Ramírez, el chico nunca hizo un gol hasta hace cuatro minutos. Bueno, en fin.
1: ¿Qué te parece
0: el
1: Colo Ramírez?
0: A mí me gusta el Colo Ramírez. A mí me parece que es un tipo con ojete.
1: ¿Qué te parece el Colo Ramírez con Icardi arriba?
0: No pueden jugar juntos.
2: No, pero sí, pa, escuchá, pero, ¿vos lo viste jugar el Colo Ramírez de Ramos?
1: Poco.
0: No pueden jugar
2: juntos. No, junto. Parece.
0: No es Nachito Escoco, amigo.
2: No.
0: Sale
2: no.
0: El Colo Ramírez.
2: No.
0: Una cosa que está
2: no toca
0: ahí,
2: la pelota.
0: No toca la pelota. Y no aguanta, por eso también pasó mucho que peleó y perdió con esos tipos como Cócaro a Newell.
2: Sí, claro. Le
0: viene nada, un tipo que se tira 20 metros, 10 metros atrás, que lucha la pelota y que llega igual al área. El Colo Ramírez para jugar en Nacional.
1: Fue uruguayo.
0: Pero bueno, le está yendo bien, metió goles. Me pareció que se está formando, que Central tiene un equipo también con mucha gente nueva.
1: Muy buen equipo tiene Central.
0: En nombre sí. Hay que pasa con, hay que ver qué pasa con Alfaro.
1: Con
0: Alfaro, con Avirón.
2: Ah, encima tira chiste con Alfaro.
0: No, boludo.
1: Tira chicanero.
0: No, pará, que una cosa había que decir. Tengo un problema con los nombres de toda la vida, ¿no?
2: Igual, sí,
0: el otro día dije igual, que Minofi era otra persona. Bueno.
2: Sí, en Central no los veo muy distintos.
0: No sé, yo no lo veo mucho a Central, esa es la verdad. No veo muchos partidos. A veces veo partidos de Boca. Yo en el fútbol argentino veo los partidos de Newell, los rivales de Newell, medio termo en eso y después un poquito por arriba de los resúmenes.
1: Un poquito de arriba.
0: Pero difícil que me meta, que vea un partidazo. O sea, el clásico, si me junto con alguno, el clásico de Buenos Aires. No, a ustedes no veo nunca.
1: Ejemplo,
0: no sé ni cómo forman ustedes. No tengo ni idea. Me decís tres jugadores de San Lorenzo y te digo, no sé.
1: Ni yo lo sé, pero escuchá.
0: De Newell tampoco.
1: Escuchá, Gimnasia de La Plata, Estudiantes, ¿te sentás a verlo? El clásico de La Plata.
0: Tiene que haber un condimento.
1: No gana nunca Gimnasia.
0: Ese no es un condimento suficiente. Tiene que haber un condimento como que juegue, como cuando jugó Maradona, que.
1: ¿Cómo perdió el Diego algo? Cuando el Diego le dijo a la gata.
2: Te haces el pije acá.
1: ¿Cómo le dije?
0: Y la gata le dijo, Diego,
1: ¿cómo no? Diego,
0: ¿cómo no?
1: ¿Cómo
0: no? Vos sí. Qué feo que te elijan para pelear. Que
2: tu viejo le decía.
1: Tu viejo cuando no te tenía ni en los huevos, yo era Maradona, le dijo. Así.
0: Es una locura porque que tu enemigo te. Que tu ídolo.
2: No,
0: casualmente tremendo. Te elija como enemigo porque sí.
1: No, sería un garrón.
0: Porque algunos se lo montan, qué sé yo. El huevo Torresani se lo llevó. Él quería, era
1: él
0: como.
1: Quería.
0: Es como si es ahora sí, con los quería, haters, ¿viste? Vos sabés que es colgarse realmente de las tetas.
1: O sea, fue el primer hatero, digamos,
0: el Hugo Torresani, ahí poniéndose a pelear a propósito. Sabés que es. Voy a trascender, o sea, lo máximo que puedo lograr es ser enemigo de Maradona. Es como si Charlie se enoja con vos y dice, la gente de tu madre, bájenlo del escenario.
1: Pero pará, Charlie,
0: yo te amo.
1: Bájate,
0: puto, mátenlo, gente.
1: Y ahí la gente te mata.
0: Y la gente te mata.
2: Y escuchame. Eso, yo siempre lo pensé, los rockeros por ahí a veces, viste, que te cagan a pedo en el recital y vos decís, pará, me maté, loco, porque, o sea.
0: Ahí la entrada, claro. Boludo. Sos mi esclavo.
2: me puedo estar portando mal, pero pará.
1: O la gente esa que en los recitales del indio, en las misas, le tiraba zapatilla al indio.
0: A ver, muchachos. No, muchachos, tengo la bola rota ya de esto.
1: Escuchame, hablando de
0: hatero. No, si no se puede, me voy a la mierda.
1: Hablando de hatero, ya que vamos a hablar de hatero. ¿Qué pasó con la Rosalía?
2: Ah, está muy bien. Aplausos. Muy bien al público argentino que hizo eso. Innecesario.
1: ¿Sabes por qué la tiro? Porque el señor va a ir a ver la Rosalía.
2: Me está jodiendo. Sí.
1: Por eso la tiro. Va a ir a trabajar, a cubrir el evento. No,
0: y aparte, tengo una hija que fue un convenio.
1: Tengo una hija de.
0: Bueno, vamos. Sí.
1: ¿Qué pasa con Rosalía? Ahora.
0: Y no sé qué va a pasar. Sé que me parece que es. Esos chabones también, al mismo tiempo parece que tuviesen todo controlado, pero esas minas, esos chabones, digo, tan globales, parece que tuviesen todo controlado, pero después ahí te muestran al toque que son iguales de boludo que nosotros.
2: Sí, claro. Sí, aliado.
0: O sea, están en el baño cagando, escrolean y tiran un like, ¿entendés?
2: Sí,
0: como
2: sí,
0: vos tiraste un fueguito a las 6 de la mañana y al otro día te querés matar, decís, loco, pará. ¿Por qué no aparece una aplicación que me desmonte el celular entero desde las 1:30 hasta las 8 de la mañana? Que esté desmontado, solamente puedo llamar a mi novia, si tenés novia, o a tu tu mamá, si tenés mamá, o a la policía, o a los bomberos. Bien, después que no te ande el celu, porque debería estar prohibido, a ella le pasa lo mismo. Vos decís, no, esta mina es multimillonaria. O sea, imagínate el parqué, lo diferente que es el sillón que te va a comprar vos dentro de una semana.
2: Era impresionante.
0: Con el

0: sillón que se como un perro salía. Imagínate la diferencia que hay. Tiene pluma de adentro, tiene de dragón, pluma de dragón, te ha hecho el. Bueno. Y sin embargo, ella va. Entonces hay un caguito de Rosalía. ¡Uy, oh, levanta que no me más! Cierra la puerta del baño y empieza a hacer tiqui tiqui y escribir. Y dice, mira, pusieron un temita mío. Y lo repostea. O sea, perdió noción de todo el impacto, todo lo que significa. Es como si nosotros, mira, nosotros estamos acá hablando. Somos zarpados, nos corremos un poco al pasto. Pero hay cosas que no vamos a decir.
1: No, total, hay un filtro.
0: ¿Ni se te escapa?
1: Hay un filtro.
0: hay chistes, le contamos a la gente. Somos mucho peores nosotros si con el micrófono apagado.
2: Totalmente.
0: Pero si.
1: Hay un filtro.
0: Pero hay un filtro natural. ¿Cómo que se olvidó que era Rosalía cuando puso un reposo? No pensó, realmente no pensó. No pensó.
2: No, se le fue.
0: Yo te voy a decir una cosa que va a ser muy duro para el. Digo, la comparación es odiosa y durísima. Pero si vos sos responsable, por ejemplo, por todo lo que ocurre en un show, llámese Pato Fontanet.
2: Sí.
1: Sí.
0: Bueno, vos sos responsable por todo lo que generás por ser el lugar que te adueñaste y que te pagaron para ver y que tenés que darle todas esas condiciones. Inclusive, si sos ídolo y tenés tanta influencia, tenés que ser consciente y si no, bancate de acá. A ella le gusta el público argentino, sí, bueno, lo medio que lo perdió. Hay que ver qué pasa. Igualmente, la comparación de recién no la quise hacer, no vaya a pensar en el mensaje diciendo, boludo. No. Estoy diciendo simplemente que un artista tiene que ser responsable. Si sos responsable por todo lo que pasa, sos responsable por todo lo que pasa.
1: Total.
0: O sea, no, totalmente. No, fue mi community manager, lo tengo que echar. No, flaco, qué sé yo. Vos, McDonald's, obvio. Si en McDonald's te tiran y te queman un café en la cara, te lo tira el pibe de la puerta y te quema y te arruina la cara, el juicio lo paga McDonald's.
1: Claro.
0: Juan Carlos McDonald, que está en una silla comiendo papas fritas.
1: No lo paga el tipo que te lo tiró.
0: No lo paga el chabón. Flaco el charán, no sé.
1: Bueno, algo parecido pasó con el tema este de Flor Peña.
0: Y bueno, sí. Ten en cuenta lo que estás haciendo. ¿Dónde estás y quién sos? Bancátela.
1: No es que podés decir lo que vos querés decir porque tenés un micrófono y sos Flor Peña.
0: Podés decir lo que querés, pero hacete cargo.
1: Claro, total.
0: Y bueno, a veces se pierde el laburo.
1: ¿Y esta mujer? ¿Sos Rosalía?
0: Sí, se le escapó. La tortuguita y no sé qué va a pasar. Yo no creo tampoco que ocurra. La pregunta es así.
1: Yo conozco una persona que devolvió la entrada.
0: La vendió, no la pudo devolver.
1: Ah, ¿cómo es eso? Vos sabés.
0: El sistema permite 10 días después. Igual un montón que estemos hablando de Rosalía en esta radio, pero.
1: Pero porque estamos hablando de los haters y justo salió el tema.
0: Hay un protocolo de devolución de 10 días después de la compra, pero la mayoría de la gente que la compró el año pasado.
2: Claro.
0: Ahora yo les pregunto una cosa, hagamos un ejercicio nosotros.
1: Sí.
0: ¿Qué pasa si mañana se levanta, a ver, qué sé yo, Mick Jagger? Mick Jagger lo recontra puede hacer esto, mandarse una cagada así. Estaba en la cancha de teoría y hace unas caras en el partido contra Inglaterra. ¿Le devolveríamos a ese tipo de ídolos o se la perdonamos? Si fuese el que se manda el moco, también es contrafáctico, no se lo mandó. Pero ponele Charlie se mandaba cosas así.
1: Claro.
2: Peores.
0: O peores.
1: Bueno, el Piti, la que se ha mandado el Piti más de una vez.
0: ¿Se mandó una el Piti?
2: Yo fui.
1: Él fue.
2: Yo fui.
1: Lo dejó me plantado en Tucumán.
2: Escuchá, me fui hasta Tucumán.
0: Sí, bueno, eso es terrible.
1: Y ahora suspendió un show de nuevo en Tucumán.
0: Sí, bueno, sí. Y al Piti también le perdonaste, sea él o yo.
1: Sí.
0: También digo, hay gamas y todo eso, pero. ¿Le perdonaste que te plantó García? Plantó mil veces como vos te planteó el Piti.
2: No,
0: pero
2: sí.
0: Ni hablar de que viajar y eso. Viajar, llegar y que no vaya.
1: Pero no, no a San Nicolás, a Tucumán.
0: Durísimo, boludo. Mal. ¿Cuántos tucumanos había en el show? 100.
2: Sí. Igual eran varios, te digo.
0: Pero por los cabezazos.
2: Encima, lo que me resulta más loco es que no fui a ver la renga a San Juan. San Juan o San Luis, no me acuerdo bien si era San Juan o San Luis. Que tocaba el mismo día, podía ver Piti, porque ya está, el último.
0: Bueno, pero lo que pasa es que la renga vos sabés que no solamente que la vas a ver, sí, sino que vas a seguir tocando y que nunca jamás va a atrasarse ni 10 minutos del show.
2: No, tremendo, tremendo.
0: Claro, no, nada que ver, porque no hay gente, no son fisuras, pero hay algo que demuestra esto en minas como Rosalía, que de un modo u otro son fisuras.
1: Claro.
0: Porque es realidad de fisura no darte cuenta que vos sos Rosalía, boludo, y que cada pedo que te tires se va a volver en Hong Kong. ¿Por qué? A ver, porque si vas a Jimmy Fallon y te sentás, si vas a Estados Unidos y te reciben en Las Vegas con todos los. Y vas a Japón, ¿qué? Entonces no.
1: Y acá mismo lo recibió hace acá dos semanas atrás Pergolini. No, y Pergolini arranca el programa el otro día, hace dos días.
0: Diciendo
1: atrás,
0: que era media boba.
1: dando a entender, o sea, no dijo que es boba, pero...
0: Aniñada.
1: Claro, dio a entender que se miró y decían, pero viste, era, yo notaste que era media, media.
0: Es que puede ser, capaz que un día nos, que lo traiga acá de Leo DiCaprio y es un idiota.
1: Por eso no hay que conocer a su ídolo.
2: Yo soy muy, muy, muy, muy fundamentalista de eso.
0: Me parece, yo con Euge lo hemos hablado un montón de veces eso, porque ella no le interesa conocer a la persona detrás de la figura, porque siempre, según ella, siempre te defrauda. Yo conocí gente que no me defraudó para nada. Entonces banco un poco intentar conocerla.
1: ¿Vos lo conociste a Charlie?
0: Yo lo conocí a Charlie.
1: ¿Charlie es tu ídolo?
0: Totalmente.
1: ¿Y?
0: La mejor del mundo.
1: Fascinado.
0: Me sobrepasó.
1: Te subiste un escenario tocando.
0: Sí, bueno, pero más allá de eso. Hablando con el chabón.
1: La vivencia, claro.
0: Hablando. Pero bueno.
1: Abajo el escenario.
0: Claro, pero hay gente que no. Y capaz que el mismo tipo un día no, boludo.
2: Claro.
0: Porque, no sé, nosotros nos caemos re bien, pero capaz que un día vos no me conocías en otras circunstancias y yo no te caí bien para nada. Porque claro, justo ese día estaba en una. Y son tipos también. Obvio. Que no es que se guardan y son la carretean y dicen, no, la estoy de buen humor. No, llegan y si tienen un día cruzado, te sacan el pito afuera y fue.
2: Sí. Y sí.
0: Entonces, ahí se juega un poco más. Tú, uy, qué hijo de puta, no me saludó. Y pero si saludó a 1000 personas hoy.
1: Claro.
0: Si se filmó 11.200.000 autógrafos. ¿Cómo hacemos? Si tú, ¿viste?
1: No quiere 11.200.000. 11.100.000, listo.
0: Viene tu jefe y te dice, pero escúchame, trabajaste personas 2. Hace las 8 que estoy acá trabajando, sí, pero yo trabajo hasta las 2. Quédate un rato más.
1: ¿Y vos qué le decís?
0: Que no, que
1: termino al lado. Yo termino al lado y me voy al lado.
0: No, quédate un rato más, te queremos un montón, soy el ídolo nuestro, quédate un rato más, por favor. Claro, capaz que no quiere escribir más, cosa. El indio, ¿por qué se encerraba de nuevo y no salía nunca más? Porque le rompían los huevos, estaba dentro de la sopa, boludo.
2: Ah, terrible.
0: Entonces, y cualquiera podría decir que es un cara de verga si no me saluda, o si va por la calle y no te firma un autógrafo. Entonces...
1: Sí.
0: Pero así que todo esto es paradoja.
2: Como dice Fito, si voy por la calle y te niego el saludo.
0: Estaba pensando eso.
2: Te juro que yo cada vez que escucho esa canción pienso en los artistas y digo, claro, hay veces que.
0: No te enojes, si no te digas, tal vez.
1: Claro.
0: Sí, tal cual. Pero al mismo tiempo, eso es una cosa, ahí está bien. Y al mismo tiempo, el tipo, como es consciente de que un día vos, como vos sos consciente de que él puede tener un mal día o está ocupado, viene a hacer 1000 cosas y no te puede robar justo a vos. Él también tiene que ser consciente que si te piden 18.000 autógrafos por día, porque sos importante, y si sos importante, obvio, cada palabra que sale de tu boca va a tener resonancia. Entonces, si vos tenés un show en Argentina, dentro de una semana, lo agotaste en 30 minutos hace un año y medio el show. O sea, en tu agenda, el año pasado, plim, te levantaste una mañana y tenía marcadito 4 días, que no, che, no haga nada, no te juntes con tu amigo, nada, porque son 4 días que llenaste en Movistar Arena. ¿Bien?
1: Sí.
0: Hace un año...
1: En delirio, sí.
0: No puede hablar la gente, no, ni, o sea, sí. Está de gira es país por país. Sí, no hablo de otro país si no estoy en este país. Porque si no, es como el de los Simpsons que dice gracias. Springfield. Y tenía Springfield atrás de la guitarra, te voy a equivocar.
1: Como hizo el Piti cuando vino a Rosario.
0: Sí, por supuesto.
1: Che, bueno. Y así será. Y después, te vamos a tener acá. Por Rosalía,
0: sí.
1: Vamos a traer el tema.
0: Y vamos al paso.
1: De cómo fue el termómetro del recital. Hablando de termómetro, se viene.
0: De termo.
1: Claro.
0: Hablando de termo,
1: de termómetro. ¿Tuviste las redes?
0: No estuve en las redes. Sí.
1: Estuve. ¿Tuviste las redes?
0: Para mí
1: figuraste.
0: Figuré. Sí, me invitaron.
1: Se corrió la palabra Cattaneo.
0: Sí.
1: En el mundo Newell, ¿cómo te cae eso a vos?
0: No, bueno,
1: para el leproso que nos está escuchando del otro lado.
0: Bueno, para el leproso que nos está escuchando del otro lado tiene que saber que yo soy el hijo de mi viejo, primero.
1: ¿Quién es tu viejo?
0: Walter Cattaneo, fue mi papá, presidente de Newell, en un ciclo. Básicamente me invitaron a participar de un programa semipartidario, o sea, un programa de Newell sobre el ciudadano. Yo el ciudadano, quiero decirlo acá públicamente, cualquier cosa que me pidan del diario Ciudadano de la Región, yo lo voy a hacer. Para mí es el bastión de la lucha de la prensa de la ciudad de Rosario, un lugar que bancamos, que aguantamos, que amamos y que se construyó cooperativamente.
1: Exacto.
0: Yo no trabajé en el ciudadano nunca, pero lleno de amigos, mi hija trabaja en el ciudadano, bueno... Y fui, me invitaron, y jamás voy a hablar mucho de Newell, de la vida política de Newell, porque yo no hago política de Newell.
1: ¿Te gustaría?
0: No sé, qué sé yo. No creo.
1: ¿No hay un legado igual.
0: Sí, está mi hermano con eso, y tampoco, mi hermano ya pasó mal. Bueno, en fin, lo que ocurrió fue que me invitaron a participar y a hablar un poquito sobre la llegada de Maradona. Y bueno, yo aproveché para tirar un poquito de veneno porque... Porque nada, porque estos giles de hace un montón de años, todos estos presidentes que pasaron, desde Lorente hasta el doctor Astore, uh-huh. todos ellos, algunos más cerca, otros más enemistados, otra vereda política que mi viejo, todos se encargaron de ir de a poquito borrando la imagen o borrando la memoria de mi viejo Newell, que por otro lado yo voy a la cancha todos los domingos y me la viven recordando. ¿Entendés?
1: Ah, te la viven recordando hoy en día después de hace...
0: Sí, pero obvio, mi viejo trajo a Maradona, boludo.
1: Claro.
0: O sea, chico...
1: Pero por eso te lo recuerdan bien.
0: Por supuesto que sí.
1: ¿Y por qué en el video que sale el Ciudadano, el recorte tuyo, dicen los únicos dos presidentes que no están, Eduardo López y Walter Cattaneo?
0: Porque pasó eso, porque lo borraron, porque intentan...
1: ¿Pero cómo se van a borrar, el nombre de un presidente que trajo a Diego Armando Maradona?
0: Porque la política de Newell es muy chiquita y está hecha por gente que sabe muy poco de política. Porque a ninguna persona del peronismo, por ejemplo, Néstor Kirchner, se le ocurriría bajar el cuadro de Alfonsín.
2: No, obvio.
0: Aunque Alfonsín prácticamente le entregó el país a Menem. ¿No? No se le entregó, digo, en bandeja.
1: No,
0: fue una crisis. No, fue la crisis en papá. Se sabía que el tema fuerte.
2: Mirá cómo le tocaste
1: el. Pará.
0: Escucha, quiero decir una cosa. En la oficina de mi hijo, de Walter Cattaneo, hay cuadro de dos políticos, es de Lisandro de la Torre y el de Raúl Alfonsín, nadie más.
1: Por eso.
0: Bien, mi viejo afiliado al radicalismo de toda la vida. Bien, así que no quiero.
1: No, pero
0: si. Doy un ejemplo. Pasó esto, loco. Mi viejo era presidente de Newell. A los que fueron, a que estuvieron en el club desde el 86 al 93, que fue el tiempo que mi viejo estuvo en el club, primero como vocal, después como secretario y después como presidente. Vocal de Gallo.
1: Época gloriosa.
0: Gloriosa. Newell salió campeón en el 86, tuvo dos subcampeonatos. Un campeonato de primera división de dos ruedas, chicos, de 40 fechas, 88. Sí. 90, 91, 92, final de la cancha de Boca. Digo, todas esas cosas, las dos finales de Libertadores, todo eso pasó con mi viejo en el club y como mi viejo presidente. La final de Libertadores, el campeonato del 92.
1: Maradona.
0: Bueno. Y lo que yo digo simplemente es, ¿y qué pasó? Pasó también que en ese momento López, esta es la historia que nos salió ahí, López empezó a participar en la vida política de Newell de algún modo, poniendo guita, como pasa en la política siempre.
1: Como en todos lados.
0: ¿Qué sé yo? El pase de Coco Mendoza, por ejemplo, que salió un palo verde que era una locura para ese momento. Cosa que colaboró López. Cuando terminando el mandato de mi viejo... Newell, después de Maradona, Newell pelea el descenso con el profesor Castelli, con aquel equipo de Pachorras Maldones, para recordar, digo, a los leprosos más viejos se van a acordar.
2: No sabía eso, que había peleado el descenso después.
0: Maradona viene a pelear el descenso. Viene a pelear el descenso a Newell con un equipo que venía desinflándose con el Indio Solari, venía desinflándose de lo que era la merma de Bielsa. Quedaban algunos jugadores, quedaban Pochettino, Scoponi, Liop, Martino, lo traen a Basualdo, Berizzo ya estaba en River, pero Pochettino sí estaba. Bueno, arma un equipo.
1: Se arma.
0: El equipo le va mal, se va a Maradona en enero y Profe Castelli arma un equipo, el equipo de Caruso Raggio con Iván Gabrich y.
1: Claro,
0: y,
1: huevo.
0: Pero adelante jugaba Iván Gabrich y jugaba Biagini.
1: Claro.
0: Era un equipo que tenía gol.
1: Leo Biagini.
0: Bueno, ese equipo sale segundo o tercero luego de arrancar yéndose al descenso, el gran equipo del Profe Castelli,
1: parecido a lo de Caruso,
0: mejor, claro. Más importante, porque era otro tipo de equipo. Lo viajé todo, lo seguí por todo el país, equipo
1: bien,
0: el equipo del Profe Castelli, los Leones Castelli, era increíble porque eran un equipo aguerridísimo, huevo, y eso es lo que transformó al Profe Castelli en ese ídolo. Cuando llegan las elecciones, López se presenta contra el oficialismo y el oficialismo entero, encabezado por Lito Rinaldi, por toda esa gente, se presenta, pero todo el mundo sabía que López iba a ser presidente y había mucha gente de esa comisión que estaba operando para López.
1: Claro.
0: Después, cuando todo salió mal y cuando López lo echó toda la mierda y lo dejó fuera del club, hizo todo lo que hizo, ellos se volvieron la antítesis y la oposición brutal. Bancando
1: la mayoría de la carnívora y sangrienta, ese es el problema.
0: No, bueno,
1: que vos podés oposición. Pero en el piso ya no vale pegar.
0: No, bueno, está bien, pero López no era un nenito. López metió la hinchada. Todos sabemos lo que pasó después.
1: Después sí,
0: me chupa tres huevos igual lo que haya venido después, porque no estoy defendiendo a López, ni mucho menos. Digo solamente que mi viejo no entregó el club a López. Mi viejo fue la transición de algo que se veía y que venía y que sí, todos estaban de acuerdo con
1: y
0: eso.
1: Que nadie se opuso a eso, claro.
0: Nadie se opuso y en ese momento fue una fiesta. Y fuimos todos y ganó por el 80% López, chico. ¿Qué pasa?
1: Sí, es como en San Lorenzo pasa algo con Tinelli. ¿Entendés? La gente lo putea mucho a Tinelli. Yo como hinche de San Lorenzo. Sí. Y bueno, tendré mis críticas, pero siempre agradecido el cabezón.
0: En este caso, yo no simplemente si vos venís y decís, bueno, estuvo Emilio Garelo, qué sé yo, Botti, Gallo, García Irea, Cataño, boludo.
1: Claro.
0: Los cuadritos son así. No, claro. No lo bajé como el de Videla, ¿ok?
1: Como,
0: a eso voy.
1: Como en Central, yo creo que, aunque no sé qué me va a decir vos, Carloni fue... Mal que mal, fue un buen
0: No, caso. Bueno, está bien, pero el único que tiene comparación con la figura de ese tipo de presidente es el escribano Vesco.
2: Vesco,
0: bueno, sí. Es Fernando Miele, Allegri Heller.
1: Claro.
0: Estamos hablando de esos dirigentes.
1: Eso, viejo antiguo de Chapa.
0: Eso, esa mezcla perfecta entre el club de barrio y el club gigante. Esos tipos que iban a sentarse a hablar con el español de Barcelona y no sabían qué mierda estaba pasando porque era la primera vez que llegaba a España, boludo. ¿Entendés?
1: Claro.
0: Pasaba un poco eso.
1: Claro.
0: No es como, no son hiperempresarios con vidrios blindados como lo pasan con el presidente ahora.
1: Claro.
0: Eran tipos comunes. Y tipos comunes en ese momento con una... Bueno, vaya esto. La verdad es que no sé por qué estoy argumentando.
1: Bueno, no
0: pongan la foto y dejen hinchar los huevos, boludo.
1: No importa.
0: Mañana voy a la cancha. Espero que nadie me joda con esto porque voy a empezar a decir solamente pongan la foto y no rompan los huevos.
1: Ya está.
0: Y se va a hacer solamente eso. Después, sí, después de la semana me llamaron, te llaman todos. Cada tres minutos te va a llamar uno y decir, no, escúchame, ¿por qué no?
1: ¿Por qué no modelás tu lenguaje, Emiliano?
0: ¿Por qué no sos? Y sos presidente de Newell. Sí, lo que más quieres, no sabes.
1: ¿Sabes lo que tendríamos con Emiliano, presidente? Emi.
0: Bueno.
1: El micro medio psicodélico hoy fue medio rápido.
0: Hablamos un montón, hablé sin parar, boludo.
1: Hablamos un montón, ya, hace media hora que estamos acá al aire, pero me encanta porque se dio de primera. ¿Algo más para cerrar? Escúchame, ¿estás grabando un...?
0: Estamos grabando con degrade.
1: ¿Estás grabando con degrade? Rápido, con esto.
0: Sí.
1: ¿Para cuándo está el disco, más o menos? Más o menos.
0: Queremos que esté para septiembre. Tenemos la idea de, si todo sale bien y el Pato Galetti nos deja y tiene ganas, presentamos este disco antes de fin de año en D7.
1: Listo.
0: Y acá regalamos entradas, la fiesta la hacemos desde acá.
1: Ah, la fiesta, o sea, nosotros somos los...
2: No, por supuesto.
1: Nosotros somos como los padrinos actuales de degradé.
0: Tienen que escucharlo, abrir el corazón a nosotros, porque viste, si no, los temas que no son muy rockeros, ustedes se enojan.
2: Sí, bueno.
1: No te enojes, bueno, hacer rock and roll, papá.
2: Es más, ahora vamos a poner uno. Después de la tanda vamos a poner uno.
1: Buscamos un tema de Gradé y vamos a estar pasando un tema de Gradé.
0: Igual acá en esta radio, en este estudio, en el año 98 se hacía nada más ni nada menos que El Mañanero. El gran programa de la radio de Rosario, todas las mañanas acá, Marcelo Moveta y Gerardo Martínez Larré, y la cortina era un tema de Gradé en ese momento, y ahí ese fue el guachazo que nos dio impulso.
1: Bueno, ahora se va a venir.
0: Me queda fónico.
1: Ahora se va a venir el segundo impulso de la mano de los pibes de los inéditos.
2: De los inéditos.
0: Vamos, los inéditos, amigo.
1: Muchas gracias, mi por
0: venir. Nos vemos la semana que viene.
1: Nos vemos la semana que viene.
0: Chau.
1: 19 horas, 2 minutos. Me están esperando y me voy volando con los muchachos. Los dejamos con el Vita Stone.
2: Por supuesto.
1: Dejen todos los mensajes 155-94-155. Se pueden comunicar con nosotros. Vamos con la pauta. Vamos con unos mensajes y vamos con más música.
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Y así sonaba 3D. Del querido Bulldog para nuestro gran amigo Marito.

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1: Y así sonaba Simpatía de los Ratones. Un pedido de nuestro gran amigo, el Churro. Que siempre nos pide muy buenos temas. Muy acorde al programa. Y para Nico de Arroyito.

0: ¿Cómo andan?
1: Lindo momento, brinde.
0: Buen programa. Saludos a los chicos y a mi amigo el Rama Cuervazo. Íbamos a la cancha junto acá al Robert. Pasen un tema de los Mononos. Club Atlético Monono. Abrazo, guachú. Abrazo, cuervo. Onda, le un saludo a los esperros, al Ulises, a Diego y al Ale.

Bueno, Robert, mi compañero Rama no llegó a escuchar el audio porque me abandonó en el camino. Pero le va a estar llegando el saludo y vamos a estar pasando el tema también.

Hola, Vita, querido. Un saludo desde Las Delicias. Pasame Hipocresía de C4, que viene dentro de poquito. Sí, vamos a estar, vamos a ir con toda la banda ahí de Las Delicias.

Y así suena Buen Día de Ojos Locos. Para nuestro amigo Enzo también, que siempre nos manda

155-94-105-5. Hoy me dejaron solo, así que necesito compañía también.

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1: Siempre empiezo diciendo hola, amores rosarinos, y hoy me quedó un amor solo. Escúchame, Evita, ¿por qué no le contaba a la gente cómo te cagaste en comprarme la entrada de la renga? La apuesta la hiciste vos y vos la bajaste. ¿Qué onda? ¿Qué te pasó? Pásame un tema de la renga, a ver si soltás los billetes.

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Y para nuestra querida amiga piojosa de Carlos Paz. A ver si nos invita a morfar alguna vez. Y para vos, Mirta Careta.

un poco más cálido ya, no hace tanto frío. Hoy el cierre solito, sin mi compañero, que siempre está igual. Pero bueno, gente, fuimos los inéditos. Nos vamos a ir con un hermoso tema al final.

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como Pilatos. Se lava las manos y es ingrato. Y a su raza no dignifica. Porque, a ver, ¿cómo me explica? Que a sus mayores tengan olvidados. Olvidando lo que ellos les han dado. Los traten como ineptos. Les falten el respeto y los dejen abandonados.

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Escucha. Y hacerse cargo. Y no sentarse en la silla. Y si no.